0: 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Son las 21 horas. 2 minutos.
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Señor, he aquí que me has puesto en el camino de ser misionero de tu luz y tu verdad en los medios de comunicación. Concédenos, pues, el don de satisfacer en todos la nobilísima necesidad de la inteligencia por conocer la verdad del acontecer humano, para que al hacerlo con respeto y oportunidad, esté ensanchado cotidianamente los dominios de la verdad y preparando las voluntades al servicio del bien. Haz que mis acciones defiendan las causas nobles de nuestra sociedad. Haz que informe para orientar, que critique para construir, que provoque la risa con el fin trascendente de evitar el llanto, y que llegue a ser desde las columnas del periódico, desde el micrófono de la radio, desde la televisión, en fin, de todo medio de comunicación, ese maestro, ese obrero, ese soldado, ese hermano del pueblo de cuya misión se espera orientación y enseñanza. Entonces, Señor, haz que mi trabajo esté inspirado en la luz de tu verdad y en la ley de tu justicia, para que así logre hacer ágil lo que es pesado, hacer atractivo lo que es serio, hacer alegre lo que es santo y dar a las verdades eternas el aire de sorpresa apasionante de las últimas noticias. Amén.

0: Radio Buena Nueva indica la temperatura en el centro de la ciudad. En Linares, 12 grados, 8 décimas.
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0: El Santo Rosario es una constante invocación a la Madre de Dios. Recordemos qué nos dice el quinto misterio de luz.
1: Sabiendo Jesús que había llegado su hora de pasar de este mundo al Padre, habiendo amado a los suyos que estaban en el mundo, los amó hasta el extremo. Y mientras estaban comiendo, tomó Jesús pan y lo bendijo, lo partió y se lo dio a sus discípulos, diciendo: tomen, coman, esto es mi cuerpo. Tomó luego una copa y, dadas las gracias, se la dio diciendo: beban todos de ella, porque esta es mi sangre de la alianza, que es derramada por muchos para perdón de los pecados.
0: Recitar el Santo Rosario es un acto de fe, de esperanza, de amor y reparación.

0: 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Son las 22 horas. Un minuto.
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El Papa Francisco nos dijo sobre el amor humano. La familia es el ámbito no solo de la generación, sino de la acogida de la vida que llega como regalo de Dios. Cada nueva vida nos permite descubrir la dimensión más gratuita del amor, que jamás deja de sorprendernos. Es la belleza de ser amados antes. Los hijos son amados antes de que lleguen. Esto nos refleja el primado del amor de Dios, que siempre toma la iniciativa, porque los hijos son amados antes de haber hecho algo para merecerlo.

0: Radio Buena Nueva indica la temperatura en el centro de la ciudad. En Linares, 12 grados, 7 décimas.
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Oración por nuestra tierra. Dios omnipotente, que estás presente en todo el universo y en la más pequeña de tus criaturas, tú, que rodeas con tu ternura todo lo que existe, derrama en nosotros la fuerza de tu amor, para que cuidemos la vida y la belleza. Inúndanos de paz, para que vivamos como hermanos y hermanas, sin dañar a nadie. Dios de los pobres, ayúdanos a rescatar a los abandonados y olvidados de esta tierra, que tanto valen a tus ojos. Sana nuestras vidas, para que seamos protectores del mundo y no depredadores, para que sembremos hermosura y no contaminación y destrucción. Toca los corazones de los que buscan solo beneficios a costa de los pobres y de la tierra. Enséñanos a descubrir el valor de cada cosa, a contemplar admirados, a reconocer que estamos profundamente unidos con todas las criaturas en nuestro camino hacia tu luz infinita. Gracias porque estás con nosotros todos los días. Aliéntanos, por favor, en nuestra lucha por la justicia, el amor y la paz.

0: 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Son las 22 horas, 54 minutos.
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0: Buena Nueva indica la hora. Son las 23 horas, 30 minutos. 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

0: Queridos hermanos, hermanas, los invito a que recemos con fe el Santo Rosario a nuestra Madre del Cielo. Los invito entonces, queridos hermanos, hermanas, a que hagamos esta oración, movidos por nuestro amor a la Virgen Santa y al amor al Señor nuestro Dios. En el nombre del Padre, del Hijo y del Espíritu Santo. Amén. En el primer misterio de luz, el bautismo de Jesús en el río Jordán.
1: Entonces, aparece Jesús que viene de Galilea al Jordán, donde Juan, para ser bautizado por él. Salió luego del agua, y en esto se abrieron los cielos, y vio al Espíritu de Dios que bajaba en forma de paloma y venía sobre él. Y una voz que salía de los cielos decía: Este es mi Hijo amado, en quien yo me complazco. Padre nuestro que estás en el cielo, santificado sea tu nombre. Venga a nosotros tu reino, hágase tu voluntad en la tierra como en el cielo.
2: Danos hoy nuestro pan de cada día, perdona nuestras ofensas, como también nosotros perdonamos a los que nos ofenden. No nos dejes caer en la tentación y líbranos del mal. Amén.
1: Dios te salve María, llena eres de gracia, el Señor es contigo. Bendita eres entre todas las mujeres, y bendito es el fruto de tu vientre, Jesús.
2: Santa María, Madre de Dios, ruega por nosotros pecadores, ahora y en la hora de nuestra muerte. Amén.
1: Dios te salve, María. Llena eres de gracia, el Señor es contigo. Bendita eres entre todas las mujeres, y bendito es el fruto de tu vientre, Jesús.
2: Santa María, Madre de Dios, ruega por nosotros pecadores, ahora y en la hora de nuestra muerte. Amén.
1: Dios te salve, María. Llena eres de gracia, el Señor es contigo. Bendita eres entre todas las mujeres, y bendito es el fruto de tu vientre, Jesús.
2: Santa María, Madre de Dios, ruega por nosotros pecadores, ahora y en la hora de nuestra muerte. Amén.
1: Dios te salve, María. Llena eres de gracia, el Señor es contigo. Bendita eres entre todas las mujeres, y bendito es el fruto de tu vientre, Jesús.
2: Santa María, Madre de Dios, ruega por nosotros pecadores, ahora y en la hora de nuestra muerte. Amén.
1: Dios te salve, María. Llena eres de gracia, el Señor es contigo. Bendita eres entre todas las mujeres, y bendito es el fruto de tu vientre, Jesús.
2: Santa María, Madre de Dios, ruega por nosotros pecadores, ahora y en la hora de nuestra muerte. Amén.
1: Dios te salve, María. Llena eres de gracia, el Señor es contigo. Bendita eres entre todas las mujeres, y bendito es el fruto de tu vientre, Jesús.
2: Santa María, Madre de Dios, ruega por nosotros pecadores, ahora y en la hora de nuestra muerte. Amén.
1: Dios te salve, María. Llena eres de gracia, el Señor es contigo. Bendita eres entre todas las mujeres, y bendito es el fruto de tu vientre, Jesús.
2: Santa María, Madre de Dios, ruega por nosotros pecadores, ahora y en la hora de nuestra muerte. Amén.
1: Dios te salve, María. Llena eres de gracia, el Señor es contigo. Bendita eres entre todas las mujeres, y bendito es el fruto de tu vientre, Jesús.
2: Santa María, Madre de Dios, ruega por nosotros pecadores, ahora y en la hora de nuestra muerte. Amén.
1: Dios te salve, María. Llena eres de gracia, el Señor es contigo. Bendita eres entre todas las mujeres, y bendito es el fruto de tu vientre, Jesús.
2: Santa María, Madre de Dios, ruega por nosotros pecadores, ahora y en la hora de nuestra muerte. Amén.
1: Dios te salve, María. Llena eres de gracia, el Señor es contigo. Bendita eres entre todas las mujeres, y bendito es el fruto de tu vientre, Jesús.
2: Santa María, Madre de Dios, ruega por nosotros pecadores, ahora y en la hora de nuestra muerte. Amén.
1: Gloria al Padre, y al Hijo, y al Espíritu Santo.
2: como en el principio, ahora y siempre, por los siglos de los siglos. Amén.
0: Segundo misterio de luz, la manifestación de Jesús en las bodas de Caná.
1: Se celebraba una boda en Caná de Galilea, y estaba allí la madre de Jesús. Fue invitado también a la boda Jesús con sus discípulos. Y como faltó el vino, María le dijo a Jesús: «No tienen vino». Jesús le respondió: «¿Qué tengo que ver yo contigo, mujer? Todavía no ha llegado mi hora». La madre dijo a los sirvientes: «Hagan todo lo que Él les dirá».
2: Padre nuestro que estás en el cielo, santificado sea tu nombre. Venga a nosotros tu reino. Hágase tu voluntad en la tierra como en el cielo.
1: Danos hoy nuestro pan de cada día. Perdona nuestras ofensas, como también nosotros perdonamos a los que nos ofenden. No nos dejes caer en la tentación y líbranos del mal. Amén.
2: Dios te salve María, llena eres de gracia, el Señor es contigo. Bendita eres entre todas las mujeres y bendito es el fruto de tu vientre, Jesús.
1: Santa María, Madre de Dios, ruega por nosotros pecadores, ahora y en la hora de nuestra muerte. Amén.
2: Dios te salve María, llena eres de gracia, el Señor es contigo. Bendita eres entre todas las mujeres y bendito es el fruto de tu vientre, Jesús.
1: Santa María, Madre de Dios, ruega por nosotros pecadores, ahora y en la hora de nuestra muerte. Amén.
2: Dios te salve María, llena eres de gracia, el Señor es contigo. Bendita eres entre todas las mujeres, y bendito es el fruto de tu vientre, Jesús.
1: Santa María, Madre de Dios, ruega por nosotros pecadores, ahora y en la hora de nuestra muerte. Amén.
2: Dios te salve María, llena eres de gracia, el Señor es contigo. Bendita eres entre todas las mujeres, y bendito es el fruto de tu vientre, Jesús.
1: Santa María, Madre de Dios, ruega por nosotros pecadores, ahora y en la hora de nuestra muerte. Amén.
2: Dios te salve María, llena eres de gracia, el Señor es contigo. Bendita eres entre todas las mujeres, y bendito es el fruto de tu vientre, Jesús.
1: Santa María, Madre de Dios, ruega por nosotros pecadores, ahora y en la hora de nuestra muerte. Amén.
2: Dios te salve María, llena eres de gracia, el Señor es contigo. Bendita eres entre todas las mujeres y bendito es el fruto de tu vientre, Jesús.
1: Santa María, Madre de Dios, ruega por nosotros pecadores, ahora y en la hora de nuestra muerte. Amén.
2: Dios te salve María, llena eres de gracia, el Señor es contigo. Bendita eres entre todas las mujeres, y bendito es el fruto de tu vientre, Jesús.
1: Santa María, Madre de Dios, ruega por nosotros pecadores, ahora y en la hora de nuestra muerte. Amén.
2: Dios te salve María, llena eres de gracia, el Señor es contigo. Bendita eres entre todas las mujeres, y bendito es el fruto de tu vientre, Jesús.
1: Santa María, Madre de Dios, ruega por nosotros pecadores, ahora y en la hora de nuestra muerte. Amén.
2: Dios te salve María, llena eres de gracia, el Señor es contigo. Bendita eres entre todas las mujeres, y bendito es el fruto de tu vientre, Jesús.
1: Santa María, Madre de Dios, ruega por nosotros pecadores, ahora y en la hora de nuestra muerte. Amén.
2: Dios te salve María, llena eres de gracia, el Señor es contigo. Bendita eres entre todas las mujeres y bendito es el fruto de tu vientre, Jesús.
1: Santa María, Madre de Dios, ruega por nosotros pecadores, ahora y en la hora de nuestra muerte. Amén.
2: Gloria al Padre, gloria al Hijo, gloria al Espíritu Santo.
1: Como era en el principio, ahora y siempre, por los siglos de los siglos. Amén.
0: Tercer misterio de luz, la proclamación del reino y la invitación a la conversión.
1: Marchó Jesús a Galilea y proclamaba la buena nueva de Dios. El tiempo se ha cumplido y el reino de Dios está cerca. Conviértanse y crean en la buena nueva. Llegado a Cafarnaún, le trajeron un paralítico. Al no poder entrar por la puerta, por la multitud, abrieron el techo y a través de él lo descolgaron en la camilla. Viendo Jesús la fe de ellos, dijo al paralítico: Hijo, tus pecados te son perdonados. A ti te digo, levántate, toma tu camilla y vete a tu casa. Por eso te digo que quedan perdonados sus muchos pecados, porque ha mostrado mucho amor. A quien poco se le perdona, poco amor muestra. Y le dijo a ella: tus pecados quedan perdonados. Padre nuestro que estás en el cielo, santificado sea tu nombre. Venga a nosotros tu reino. Hágase tu voluntad en la tierra como en el cielo.
2: Danos hoy nuestro pan de cada día. Perdona nuestras ofensas, como también nosotros perdonamos a los que nos ofenden. No nos dejes caer en la tentación y líbranos del mal. Amén.
1: Dios te salve, María. Llena eres de gracia, el Señor es contigo. Bendita eres entre todas las mujeres, y bendito es el fruto de tu vientre, Jesús.
2: Santa María, Madre de Dios, ruega por nosotros pecadores, ahora y en la hora de nuestra muerte. Amén.
1: Dios te salve, María. Llena eres de gracia, el Señor es contigo. Bendita eres entre todas las mujeres, y bendito es el fruto de tu vientre, Jesús.
2: Santa María, Madre de Dios, ruega por nosotros pecadores, ahora y en la hora de nuestra muerte. Amén.
1: Dios te salve, María. Llena eres de gracia, el Señor es contigo. Bendita eres entre todas las mujeres, y bendito es el fruto de tu vientre, Jesús.
2: Santa María, Madre de Dios, ruega por nosotros pecadores, ahora y en la hora de nuestra muerte. Amén.
1: Dios te salve, María. Llena eres de gracia, el Señor es contigo. Bendita eres entre todas las mujeres, y bendito es el fruto de tu vientre, Jesús.
2: Santa María, Madre de Dios, ruega por nosotros pecadores, ahora y en la hora de nuestra muerte. Amén.
1: Dios te salve, María. Llena eres de gracia, el Señor es contigo. Bendita eres entre todas las mujeres, y bendito es el fruto de tu vientre, Jesús.
2: Santa María, Madre de Dios, ruega por nosotros pecadores, ahora y en la hora de nuestra muerte. Amén.
1: Dios te salve, María. Llena eres de gracia, el Señor es contigo. Bendita eres entre todas las mujeres, y bendito es el fruto de tu vientre, Jesús.
2: Santa María, Madre de Dios, ruega por nosotros pecadores, ahora y en la hora de nuestra muerte. Amén.
1: Dios te salve, María. Llena eres de gracia, el Señor es contigo. Bendita eres entre todas las mujeres, y bendito es el fruto de tu vientre, Jesús.
2: Santa María, Madre de Dios, ruega por nosotros pecadores, ahora y en la hora de nuestra muerte. Amén.
1: Dios te salve, María. Llena eres de gracia, el Señor es contigo. Bendita eres entre todas las mujeres, y bendito es el fruto de tu vientre, Jesús.
2: Santa María, Madre de Dios, ruega por nosotros pecadores, ahora y en la hora de nuestra muerte. Amén.
1: Dios te salve, María. Llena eres de gracia, el Señor es contigo. Bendita eres entre todas las mujeres, y bendito es el fruto de tu vientre, Jesús.
2: Santa María, Madre de Dios, ruega por nosotros pecadores, ahora y en la hora de nuestra muerte. Amén.
1: Dios te salve, María. Llena eres de gracia, el Señor es contigo. Bendita eres entre todas las mujeres, y bendito es el fruto de tu vientre, Jesús.
2: Santa María, Madre de Dios, ruega por nosotros pecadores, ahora y en la hora de nuestra muerte. Amén.
1: Gloria al Padre, y al Hijo, y al Espíritu Santo.
2: Como en el principio, ahora y siempre, por los siglos de los siglos. Amén.
0: Cuarto misterio de luz, la transfiguración de Jesús en el monte Tabor.
1: 6 días después, tomó a Jesús consigo a Pedro, a Santiago y a su hermano Juan, y los lleva aparte a un monte alto, y se transfiguró delante de ellos. Su rostro se puso brillante como el sol, y sus vestidos se volvieron blancos como la luz. En esto se les aparecieron Moisés y Elías que conversaban con él. Y una nube luminosa los cubrió con su sombra. Y de la nube salió una voz que decía: Este es mi Hijo amado, en quien me complazco. Escuchen.
2: Padre nuestro que estás en el cielo, santificado sea tu nombre. Venga a nosotros tu reino. Hágase tu voluntad en la tierra como en el cielo.
1: Danos hoy nuestro pan de cada día. Perdona nuestras ofensas, como también nosotros perdonamos a los que nos ofenden. No nos dejes caer en la tentación y líbranos del mal. Amén.
2: Dios te salve María, llena eres de gracia, el Señor es contigo. Bendita eres entre todas las mujeres y bendito es el fruto de tu vientre, Jesús.
1: Santa María, Madre de Dios, ruega por nosotros pecadores, ahora y en la hora de nuestra muerte. Amén.
2: Dios te salve María, llena eres de gracia, el Señor es contigo. Bendita eres entre todas las mujeres, y bendito es el fruto de tu vientre, Jesús.
1: Santa María, Madre de Dios, ruega por nosotros pecadores, ahora y en la hora de nuestra muerte. Amén.
2: Dios te salve María, llena eres de gracia, el Señor es contigo, bendita eres entre todas las mujeres y bendito es el fruto de tu vientre, Jesús.
1: Santa María, Madre de Dios, ruega por nosotros pecadores, ahora y en la hora de nuestra muerte. Amén.

0: fruto de tu vientre, Jesús.
1: Santa María, Madre de Dios, ruega por nosotros, pecadores, ahora y en la hora de nuestra muerte. Amén.
0: Dios te salve, María, llena eres de gracia, el Señor es contigo. Bendita eres entre todas las mujeres, y bendito es el fruto de tu vientre, Jesús.
1: Santa María, Madre de Dios, ruega por nosotros, pecadores, ahora y en la hora de nuestra muerte. Amén.
0: Dios te salve, María, llena eres de gracia, el Señor es contigo. Bendita eres entre todas las mujeres, y bendito es el fruto de tu vientre, Jesús.
1: Santa María, Madre de Dios, ruega por nosotros, pecadores, ahora y en la hora de nuestra muerte. Amén.
0: Dios te salve, María, llena eres de gracia, el Señor es contigo. Bendita eres entre todas las mujeres, y bendito es el fruto de tu vientre, Jesús.
1: Santa María, Madre de Dios, ruega por nosotros, pecadores, ahora y en la hora de nuestra muerte. Amén.
0: Dios te salve, María, llena eres de gracia, el Señor es contigo. Bendita eres entre todas las mujeres, y bendito es el fruto de tu vientre, Jesús.
1: Santa María, Madre de Dios, ruega por nosotros, pecadores, ahora y en la hora de nuestra muerte. Amén.
0: Dios te salve, María, llena eres de gracia, el Señor es contigo. Bendita eres entre todas las mujeres, y bendito es el fruto de tu vientre, Jesús.
1: Santa María, Madre de Dios, ruega por nosotros, pecadores, ahora y en la hora de nuestra muerte. Amén.
0: Dios te salve, María, llena eres de gracia, el Señor es contigo. Bendita eres entre todas las mujeres, y bendito es el fruto de tu vientre, Jesús.
1: Santa María, Madre de Dios, ruega por nosotros, pecadores, ahora y en la hora de nuestra muerte. Amén.
0: Gloria al Padre, gloria al Hijo, gloria al Espíritu Santo.
1: Como era en el principio, ahora y siempre, por los siglos de los siglos. Amén.
2: Quinto misterio de luz, la institución de la Eucaristía.
1: Sabiendo Jesús que había llegado su hora de pasar de este mundo al Padre, habiendo amado a los suyos que estaban en el mundo, los amó hasta el extremo. Y mientras estaban comiendo, tomó Jesús pan y lo bendijo, lo partió y se lo dio a sus discípulos, diciendo: tomen, coman, esto es mi cuerpo. Tomó luego una copa y, dada las gracias, se la dio, diciendo: beban todos de ella, porque esta es mi sangre de la alianza, que es derramada por muchos para perdón de los pecados. Padre nuestro que estás en el cielo, santificado sea tu nombre. Venga a nosotros tu reino, hágase tu voluntad en la tierra como en el cielo.
0: Danos hoy nuestro pan de cada día, perdona nuestras ofensas, como también nosotros perdonamos a los que nos ofenden. No nos dejes caer en la tentación y líbranos del mal. Amén.
1: Dios te salve, María, llena eres de gracia, el Señor es contigo. Bendita eres entre todas las mujeres, y bendito es el fruto de tu vientre, Jesús.
0: Santa María, Madre de Dios, ruega por nosotros pecadores, ahora y en la hora de nuestra muerte. Amén.
1: Dios te salve, María, llena eres de gracia, el Señor es contigo. Bendita eres entre todas las mujeres, y bendito es el fruto de tu vientre, Jesús.
0: Santa María, Madre de Dios, ruega por nosotros pecadores, ahora y en la hora de nuestra muerte. Amén.
1: Dios te salve, María, llena eres de gracia, el Señor es contigo. Bendita eres entre todas las mujeres, y bendito es el fruto de tu vientre, Jesús.
0: Santa María, Madre de Dios, ruega por nosotros pecadores, ahora y en la hora de nuestra muerte. Amén.
1: Dios te salve, María, llena eres de gracia, el Señor es contigo. Bendita eres entre todas las mujeres, y bendito es el fruto de tu vientre, Jesús.
0: Santa María, Madre de Dios, ruega por nosotros pecadores, ahora y en la hora de nuestra muerte. Amén.
1: Dios te salve, María. Llena eres de gracia, el Señor es contigo. Bendita eres entre todas las mujeres, y bendito es el fruto de tu vientre, Jesús.
0: Santa María, Madre de Dios, ruega por nosotros pecadores, ahora y en la hora de nuestra muerte. Amén.
1: Dios te salve, María. Llena eres de gracia, el Señor es contigo. Bendita eres entre todas las mujeres, y bendito es el fruto de tu vientre, Jesús.
0: Santa María, Madre de Dios, ruega por nosotros pecadores, ahora y en la hora de nuestra muerte. Amén.
1: Dios te salve, María. Llena eres de gracia, el Señor es contigo. Bendita eres entre todas las mujeres, y bendito es el fruto de tu vientre, Jesús.
0: Santa María, Madre de Dios, ruega por nosotros pecadores, ahora y en la hora de nuestra muerte. Amén.
1: Dios te salve, María. Llena eres de gracia, el Señor es contigo. Bendita eres entre todas las mujeres, y bendito es el fruto de tu vientre, Jesús.
0: Santa María, Madre de Dios, ruega por nosotros pecadores, ahora y en la hora de nuestra muerte. Amén.
1: Dios te salve, María. Llena eres de gracia, el Señor es contigo. Bendita eres entre todas las mujeres, y bendito es el fruto de tu vientre, Jesús.
0: Santa María, Madre de Dios, ruega por nosotros pecadores, ahora y en la hora de nuestra muerte. Amén.
1: Dios te salve, María. Llena eres de gracia, el Señor es contigo. Bendita eres entre todas las mujeres, y bendito es el fruto de tu vientre, Jesús.
0: Santa María, Madre de Dios, ruega por nosotros pecadores, ahora y en la hora de nuestra muerte. Amén.
1: Gloria al Padre, y al Hijo, y al Espíritu Santo.
0: Como era en el principio, ahora y siempre, por los siglos de los siglos. Amén.
1: Dios te salve, Reina y Madre de Misericordia, vida, dulzura y esperanza nuestra. Dios te salve. A ti clamamos los desterrados hijos de Eva. A ti suspiramos gimiendo y llorando en este valle de lágrimas. Ea pues, Señora abogada nuestra, vuelve a nosotros tus ojos misericordiosos. Y después de este destierro, muéstranos a Jesús, fruto bendito de tu vientre. Oh clemente, oh piadosa, oh dulce Virgen María. Ruega por nosotros, Santa Madre de Dios, para que seamos dignos de alcanzar las promesas y gracias de nuestro Señor. Amén.
2: Y damos la bendición final al concluir nuestro Santo Rosario. El Señor esté con ustedes. Y la bendición de Dios Todopoderoso, Padre, Hijo y Espíritu Santo, descienda sobre cada uno de los que ha recitado con fe este Santo Rosario y bendiga sus hogares y sus trabajos. Amén.

0: 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Son las 0 horas, 3 minutos.
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El Papa Francisco nos dijo sobre el amor humano. La familia es el ámbito no solo de la generación, sino de la acogida de la vida que llega como regalo de Dios. Cada nueva vida nos permite descubrir la dimensión más gratuita del amor, que jamás deja de sorprendernos. Es la belleza de ser amados antes. Los hijos son amados antes de que lleguen. Esto nos refleja el primado del amor de Dios, que siempre toma la iniciativa, porque los hijos son amados antes de haber hecho algo para merecerlo.

0: Radio Buena Nueva indica la temperatura en el centro de la ciudad. En Linares, 11 grados. Una décima.
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0: 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Es la una de la madrugada. Exactamente.
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Un santo para cada día. Hoy, 9 de octubre, recordamos a San Luis Beltrán. San Luis Beltrán nació en Valencia, España, en 1526, y fue bautizado en la misma pila bautismal en la que habían bautizado 175 años antes a San Vicente de Ferrer, el cual era familiar de su padre. Tuvo el honor de que la ordenación sacerdotal se la confiriera Santo Tomás de Villanueva. Y a estos grandes hombres de Dios los imitó siendo extremadamente humilde y practicando la obediencia en grado heroico. Santa Teresa le escribió preguntándole si debía fundar un convento en su ciudad. Nuestro santo le respondió: "El asunto sobre el cual me pide información es tan importante que me dediqué por varios días a pedirle a nuestro Señor que me iluminara lo que le debía responder. Ahora le digo que sí, que lo debe fundar. Y le añado una noticia más: su comunidad va a ser tan ayudada por Dios que dentro de 50 años será una de las más importantes en la Iglesia Católica". Y así sucedió. En las comunidades religiosas hay un cargo de enorme importancia. Es el del encargado de formar a los futuros religiosos. Se le llamaba maestro de novicios. San Luis Beltrán ejerció ese cargo en España, en su comunidad de padres dominicos, casi por 30 años, y formó gran número de fervorosos religiosos. Era muy estricto y exigente, pero sabía dar las órdenes con tan gran bondad y amabilidad que todos sus súbditos lo amaban y estimaban. Para librarse del deseo de sobresalir ante los demás, colocó en la puerta de su habitación un gran letrero con esta frase de San Pablo: "Si lo que busco es agradar a la gente, ya no seré servidor de Cristo". En 1562, fue enviado como misionero a las tribus de indios en el norte de Colombia. Cuando llegó, no sabía hablar sino el español, pero Dios le concedió el don de las lenguas y en poco tiempo aprendió a hablar en los idiomas de sus indígenas de una manera tan admirable que nadie se explicaba cómo lo había logrado. En casi 7 años, convirtió a miles de indios desde Panamá hasta el Golfo de Urabá, en las regiones palúdicas y llenas de toda clase de mosquitos y de alimañas peligrosas. En los registros que dejó escritos por su propia mano, señala que bautizó a más de 15.000 indios. Predicó a tribus sumamente salvajes que varias veces trataron de asesinarlo, pero no lo lograron. Pero sus más peligrosos enemigos eran ciertos colonizadores españoles que cometían toda clase de injusticias contra los indígenas y que, al ser reprendidos por el santo misionero, se propusieron eliminarlo. Primero le ofrecieron un vaso de refresco que contenía un fuerte veneno. Él le dio la bendición al vaso y este se rompió en muchos pedazos. Los indios narraban que un colono quiso disparar su escopeta contra el misionero y que la escopeta estalló, retorciéndose su cañón y quedando en forma de cruz. El santo tenía una fe capaz de conseguir milagros. Cuentan que cuando deseaba convertir a algún pecador hacía esta penitencia: "Al anochecer, en esas selvas aparecen millones y millones de mosquitos muy hambrientos". Él se quitaba la camisa y dejaba que le picaran, y de vez en cuando les decía: "Hermanitos, que ya comieron lo suficiente, ahora déjenle el puesto a sus compañeros, que también quieren comer". Y los miles de mosquitos se iban para que llegara los otros que estaban también muy hambrientos. En 1562, fue llamado a España a seguir formando los futuros misioneros. A estos les insistía en que el arma más poderosa para ganar almas es rezar mucho y hacer sacrificios. Y les repetía que las buenas palabras del que enseña religión deben ir siempre acompañadas de buenas obras, porque si con el mal ejemplo destruimos lo bueno que sembramos con la predicación, eso es fatal. Murió el 9 de octubre del año 1581. 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

0: Radio Buena Nueva indica la temperatura en el centro de la ciudad. En Linares, 10 grados, 8 décimas.
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Oración por nuestra tierra. Dios omnipotente, que estás presente en todo el universo y en la más pequeña de tus criaturas, tú, que rodeas con tu ternura todo lo que existe, derrama en nosotros la fuerza de tu amor, para que cuidemos la vida y la belleza. Inúndanos de paz, para que vivamos como hermanos y hermanas sin dañar a nadie. Dios de los pobres, ayúdanos a rescatar a los abandonados y olvidados de esta tierra que tanto valen a tus ojos. Sana nuestras vidas, para que seamos protectores del mundo y no depredadores, para que sembremos hermosura y no contaminación y destrucción. Toca los corazones de los que buscan solo beneficios a costa de los pobres y de la tierra. Enséñanos a descubrir el valor de cada cosa, a contemplar admirados, a reconocer que estamos profundamente unidos con todas las criaturas en nuestro camino hacia tu luz infinita. Gracias porque estás con nosotros todos los días. Aliéntanos, por favor, en nuestra lucha por la justicia, el amor y la paz.

0: 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Es la una de la madrugada. 59 minutos.
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0: Radio Buena Nueva indica la temperatura en el centro de la ciudad. En Linares, 10 grados, 6 décimas.
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0: 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Son las 2 de la madrugada. 58 minutos.
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0: indica la temperatura en el centro de la ciudad. En Linares, 10 grados, una décima.
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0: 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Son las 4 de la madrugada. 2 minutos.
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El Papa Francisco nos dijo sobre el amor humano. Numerosos niños desde el inicio son rechazados, abandonados, les roban su infancia y su futuro. Algunos se atreven a decir, casi para justificarse, que fue un error hacer que vinieran al mundo. Esto es vergonzoso. ¿Qué hacemos con las solemnes declaraciones de los derechos humanos o de los derechos del niño, si luego castigamos a los niños por los errores de los adultos? Si un niño llega al mundo en circunstancias no deseadas, los padres u otros miembros de la familia deben hacer todo lo posible por aceptarlo como don de Dios y por asumir la responsabilidad de acogerlo con apertura y cariño.

0: Radio Buena Nueva indica la temperatura en el centro de la ciudad. En Linares, 10 grados.
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Un santo para cada día. Hoy, 9 de octubre, recordamos a San Luis Beltrán. San Luis Beltrán nació en Valencia, España, en 1526, y fue bautizado en la misma pila bautismal en la que habían bautizado 175 años antes a San Vicente de Ferrer, el cual era familiar de su padre. Tuvo el honor de que la ordenación sacerdotal se la confiriera a Santo Tomás de Villanueva. Y a estos grandes hombres de Dios los imitó siendo extremadamente humilde y practicando la obediencia en grado heroico. Santa Teresa le escribió preguntándole si debía fundar un convento en su ciudad. Nuestro santo le respondió: "El asunto sobre el cual me pide información es tan importante que me dediqué por varios días a pedirle a nuestro Señor que me iluminara lo que le debía responder. Ahora le digo que sí, que lo debe fundar. Y le añado una noticia más: su comunidad va a ser tan ayudada por Dios que dentro de 50 años será una de las más importantes en la Iglesia Católica". Y así sucedió. En las comunidades religiosas hay un cargo de enorme importancia. Es el del encargado de formar a los futuros religiosos. Se le llamaba maestro de novicios. San Luis Beltrán ejerció ese cargo en España, en su comunidad de padres dominicos, casi por 30 años, y formó gran número de fervorosos religiosos. Era muy estricto y exigente, pero sabía dar las órdenes con tan gran bondad y amabilidad que todos sus súbditos lo amaban y estimaban. Para librarse del deseo de sobresalir ante los demás, colocó en la puerta de su habitación un gran letrero con esta frase de San Pablo: "Si lo que busco es agradar a la gente, ya no seré servidor de Cristo". En 1562, fue enviado como misionero a las tribus de indios en el norte de Colombia. Cuando llegó, no sabía hablar sino el español, pero Dios le concedió el don de las lenguas y en poco tiempo aprendió a hablar en los idiomas de sus indígenas de una manera tan admirable que nadie se explicaba cómo lo había logrado. En casi 7 años, convirtió a miles de indios desde Panamá hasta el Golfo de Urabá, en las regiones palúdicas y llenas de toda clase de mosquitos y de alimañas peligrosas. En los registros que dejó escritos por su propia mano, señala que bautizó a más de 15.000 indios. Predicó a tribus sumamente salvajes, que varias veces trataron de asesinarlo, pero no lo lograron. Pero sus más peligrosos enemigos eran ciertos colonizadores españoles que cometían toda clase de injusticias contra los indígenas, y que al ser reprendidos por el santo misionero, se propusieron eliminarlo. Primero le ofrecieron un vaso de refresco que contenía un fuerte veneno. Él le dio la bendición al vaso, y este se rompió en muchos pedazos. Los indios narraban que un colono quiso disparar su escopeta contra el misionero y que la escopeta estalló, retorciéndose su cañón y quedando en forma de cruz. El santo tenía una fe capaz de conseguir milagros. Cuentan que cuando deseaba convertir a algún pecador hacía esta penitencia: "Al anochecer, en esas selvas aparecen millones y millones de mosquitos muy hambrientos". Él se quitaba la camisa y dejaba que le picaran, y de vez en cuando les decía: "Hermanitos, que ya comieron lo suficiente, ahora déjenle el puesto a sus compañeros, que también quieren comer". Y los miles de mosquitos se iban para que llegara a los otros que estaban también muy hambrientos. En 1562, fue llamado a España a seguir formando los futuros misioneros. A estos les insistía en que el arma más poderosa para ganar almas es rezar mucho y hacer sacrificios. Y les repetía que las buenas palabras del que enseña religión deben ir siempre acompañadas de buenas obras, porque si con el mal ejemplo destruimos lo bueno que sembramos con la predicación, eso es fatal. Murió el 9 de octubre del año 1581. Un santo para cada día es un aporte de la Vicaría Pastoral y Producciones Buena Nueva.

0: 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Son las 4 de la madrugada. 58 minutos.
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Oración por nuestra tierra. Dios omnipotente, que estás presente en todo el universo y en la más pequeña de tus criaturas, tú, que rodeas con tu ternura todo lo que existe, derrama en nosotros la fuerza de tu amor, para que cuidemos la vida y la belleza. Inúndanos de paz, para que vivamos como hermanos y hermanas sin dañar a nadie. Dios de los pobres, ayúdanos a rescatar a los abandonados y olvidados de esta tierra que tanto valen a tus ojos. Sana nuestras vidas, para que seamos protectores del mundo y no depredadores, para que sembremos hermosura y no contaminación y destrucción. Toca los corazones de los que buscan solo beneficios a costa de los pobres y de la tierra. Enséñanos a descubrir el valor de cada cosa, a contemplar admirados, a reconocer que estamos profundamente unidos con todas las criaturas en nuestro camino hacia tu luz infinita. Gracias porque estás con nosotros todos los días. Aliéntanos, por favor, en nuestra lucha por la justicia, el amor y la paz.

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0: Radio Buena Nueva indica la temperatura en el centro de la ciudad. En Linares, 10 grados.
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2: Oiga, comadre, ¿y qué le parece si nos tocamos un balsecito ahora, güey?
3: Y para allá, para Chiloé, nos vamos.
2: ¡Eso!

rindo aquí un homenaje muy sincero al vaso cilíndrico de latón con tapa, que ha sido fiel amigo y compañero de la gente humilde de mi patria. 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

0: 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Son las 5 de la madrugada. 46 minutos.
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0: La hora en Buena Nueva. Son las 5 de la madrugada. 59 minutos.
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1: Son las 6 de la mañana. 16 minutos.
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Hasta mañana, mi vieja, o hasta después, si Dios quiere. 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
4: Son las 6 de la mañana. 29 minutos.
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1: Son las 6 de la mañana. 47 minutos.
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1: La hora en Buena Nueva. Son las 6 de la mañana. 59 minutos.
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Hoy, 9 de octubre, recordamos a San Luis Beltrán. San Luis Beltrán nació en Valencia, España, en 1526, y fue bautizado en la misma pila bautismal en la que habían bautizado 175 años antes a San Vicente de Ferrer, el cual era familiar de su padre. Tuvo el honor de que la ordenación sacerdotal se la confiriera Santo Tomás de Villanueva. Y a estos grandes hombres de Dios los imitó siendo extremadamente humilde y practicando la obediencia en grado heroico. Santa Teresa le escribió preguntándole si debía fundar un convento en su ciudad. Nuestro santo le respondió: "El asunto sobre el cual me pide información es tan importante que me dediqué por varios días a pedirle a nuestro Señor que me iluminara lo que le debía responder. Ahora le digo que sí, que lo debe fundar. Y le añado una noticia más. Su comunidad va a ser tan ayudada por Dios que dentro de 50 años será una de las más importantes en la Iglesia Católica". Y así sucedió. En las comunidades religiosas hay un cargo de enorme importancia. Es el del encargado de formar a los futuros religiosos. Se le llamaba maestro de novicios. San Luis Beltrán ejerció ese cargo en España, en su comunidad de padres dominicos, casi por 30 años, y formó gran número de fervorosos religiosos. Era muy estricto y exigente, pero sabía dar las órdenes con tan gran bondad y amabilidad que todos sus súbditos lo amaban y estimaban. Para librarse del deseo de sobresalir ante los demás, colocó en la puerta de su habitación un gran letrero con esta frase de San Pablo: "Si lo que busco es agradar a la gente, ya no seré servidor de Cristo". En 1562 fue enviado como misionero a las tribus de indios en el norte de Colombia. Cuando llegó, no sabía hablar sino el español, pero Dios le concedió el don de las lenguas y en poco tiempo aprendió a hablar en los idiomas de sus indígenas de una manera tan admirable que nadie se explicaba cómo lo había logrado. En casi 7 años, convirtió a miles de indios desde Panamá hasta el Golfo de Urabá, en las regiones paludicas y llenas de toda clase de mosquitos y de alimañas peligrosas. En los registros que dejó escritos por su propia mano, señala que bautizó a más de 15.000 indios. Predicó a tribus sumamente salvajes, que varias veces trataron de asesinarlo, pero no lo lograron. Pero sus más peligrosos enemigos eran ciertos colonizadores españoles que cometían toda clase de injusticias contra los indígenas, y que al ser reprendidos por el santo misionero, se propusieron eliminarlo. Primero le ofrecieron un vaso de refresco que contenía un fuerte veneno. Él le dio la bendición al vaso, y este se rompió en muchos pedazos. Los indios narraban que un colono quiso disparar su escopeta contra el misionero y que la escopeta estalló, retorciéndose su cañón y quedando en forma de cruz. El santo tenía una fe capaz de conseguir milagros. Cuentan que cuando deseaba convertir a algún pecador hacía esta penitencia: "Al anochecer, en esas selvas aparecen millones y millones de mosquitos muy hambrientos. Él se quitaba la camisa y dejaba que le picaran, y de vez en cuando les decía: 'Hermanitos, que ya comieron lo suficiente, ahora déjenle el puesto a sus compañeros, que también quieren comer'". Y los miles de mosquitos se iban para que llegara a los otros que estaban también muy hambrientos. En 1562 fue llamado a España a seguir formando los futuros misioneros. A estos les insistía en que el arma más poderosa para ganar almas es rezar mucho y hacer sacrificios. Y les repetía que las buenas palabras del que enseña religión deben ir siempre acompañadas de buenas obras, porque si con el mal ejemplo destruimos lo bueno que sembramos con la predicación, eso es fatal. Murió el 9 de octubre del año 1581. 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Son las 7 de la mañana, 20 minutos.

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0: Son las 7 de la mañana, 32 minutos.

Oración por nuestra tierra. Dios omnipotente, que estás presente en todo el universo y en la más pequeña de tus criaturas, tú, que rodeas con tu ternura todo lo que existe, derrama en nosotros la fuerza de tu amor, para que cuidemos la vida y la belleza. Inúndanos de paz, para que vivamos como hermanos y hermanas sin dañar a nadie. Dios de los pobres, ayúdanos a rescatar a los abandonados y olvidados de esta tierra que tanto valen a tus ojos. Sana nuestras vidas, para que seamos protectores del mundo y no depredadores, para que sembremos hermosura y no contaminación y destrucción. Toca los corazones de los que buscan solo beneficios a costa de los pobres y de la tierra. Enséñanos a descubrir el valor de cada cosa, a contemplar admirados, a reconocer que estamos profundamente unidos con todas las criaturas en nuestro camino hacia tu luz infinita. Gracias porque estás con nosotros todos los días. Aliéntanos, por favor, en nuestra lucha por la justicia, el amor y la paz.

0: Son las 7 de la mañana. 50 minutos.
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0: La hora en Buena Nueva. Son las 7 de la mañana. 57 minutos.
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Bienvenidos, ¿cómo están? Buen día, jornada informativa correspondiente a viernes. Así es, con mucho optimismo. 9 de octubre de 2026 es el compromiso del equipo técnico y profesional de Buena Nueva al servicio del Maule Sur. Noticias con responsabilidad social. Control Master, un entusiasta, Francisco Ortega Saldías, muy sonriente. En Chanco, también muy contento, Pablito Jara. En Buena Nueva, otro que está feliz, en Longaví es JN, Juan Durán Buena. Tal cual, con mucha alegría esta jornada. 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Maneje con precaución, piso resbaladizo, ayer realmente muy complicados con los granizos, también preocupados por lo que pasó en Las Condes y este aluvión. Esperemos que esto se resuelva, está la autoridad al tanto del tema y nuestra solidaridad. Tiempo, distancia, calma, prudencia, el manejo en el instante pic, en este momento en Linares. La temperatura ambiente de este instante, 10.9 grados. Lo indicaba Dionisio de Nomástico. 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

Acá somos incondicionales del Depo, en la buena, en la mala, siempre con los albirrojos, que mañana enfrentan a Trasandino, y es muy importante el apoyo de la hinchada. El equipo es sublíder, está con 10 puntos, debe ganar o ganar para seguir con la ilusión del ascenso a la Primera B. Nadie dijo que esto sería fácil. Es una liguilla del terror, es una liguilla de infarto. Esto es partido a partido. Está complicado el City, está complicado Brujas por temas administrativos. Lo importante ahora es el campo de juego, que el equipo de Calule pueda responder, se pueda reinventar. Jugó mal el día domingo pasado, pero el fútbol da revanchas. Hay mucha ilusión, aunque Trasandino es un equipo difícil que no ha perdido de visita, así que reitero, hay que sumar voluntades, fuerza, apoyar al club linerense, ex Lister Rosell, actual Depo, y la Estadio Fiscal Tucapel Bustamante, y respaldar a los albirrojos. El partido está fijado para mañana a las 19 horas en nuestro Fiscal Tucapel, en la cancha número 1, Luis Mariscal Pacheco. Tanta historia ligada al albirrojo que nos hace realmente emocionar. Así que apoya al Depo y con esta arenga le damos energía a través de Buena Nueva y de Punto Provincial.

0: Dejamos el deporte y vamos al caso Factura o Castillo de Naipes, porque ayer se entregó Octavio Fuentes, exdirector de finanzas de la Municipalidad de Colbún, quedó en prisión preventiva, tal como los tres imputados en esta investigación. Habló respecto del tema el fiscal Patricio Caroca.
1: El 8 de octubre de 2026 fue formalizado el último integrante de la organización criminal que defraudaba al fisco en la región del Maule. Esta persona, exdirector de finanzas de la Municipalidad de Colbún, fue formalizado por los delitos reiterados de fraude al fisco, cohecho, asociación criminal. Su participación estaba principalmente vinculada a aprobar facturas ideológicamente falsas por trabajo o suministros que no se correspondían con la realidad y de esta manera facilitar a la empresa constructora Pereira que ésta factorizara ante los diferentes factoring y grandes sumas de dinero. La investigación también logró acreditar que esta persona realizaba estas funciones a cambio de sobornos que recibió directamente de parte de la constructora Pereira en su cuenta corriente, como también a través de su hermano. Estos delitos para la Fiscalía radican en que la corrupción municipal no solo lesiona el patrimonio fiscal y expone a las corporaciones edilicias a pagar grandes sumas de dinero. De hecho, en este caso, la corporación municipal Colbún tuvo que desembolsar más de 114 millones de pesos en el tribunal para evitar así órdenes de arresto para el alcalde. Creemos que este tipo de conductas además lesionan gravemente la fe pública. Con esta detención cerramos el primer capítulo de esta investigación en torno a la cúpula operativa y funcionamiento de esta red. Sin embargo, la Fiscalía seguirá trabajando para esclarecer estos hechos y determinar la responsabilidad de todas las personas que se encuentren involucradas.
0: Tal como lo plantea el fiscal Caroca, esta investigación continúa y, ojo, se va a concentrar en Linares. Lo que se viene tiene que ver directamente con Linares, que es la municipalidad que se vio más afectada en el marco de esta situación de fraude al fisco, cohecho, soborno, entre otros. 1.100 millones de pesos en esta acción donde está involucrada la empresa constructora Pereira e Hijos Limitada. Veremos el transcurso de la investigación. Hay mucho trascendido, hay un caudal increíble de datos, de antecedentes cruzados, pero acá somos siempre súper responsables al señalar y comentar antecedentes de estas características que son muy delicadas y que hay que ser muy responsable. Pero esto continúa, sigue la investigación, los imputados tienen también la posibilidad de defenderse, de apelar, por ejemplo, a la Corte de Talca por la prisión preventiva, buscar alternativas, son elementos que cada abogado defensor privado público debe ir manejando respecto de los imputados que permanecen detenidos en la cárcel Laguna de Talca y el centro femenino de la capital regional. Pero reitero, esto va a conllevar nuevas diligencias y más indagaciones concentradas en forma específica en la ciudad de Linares, porque lo indicamos hace un par de meses, este es un mega fraude. Acá se habla de 3.000 millones, pero esto podría llegar perfectamente a los 7.000 u 8.000 millones de pesos en defraudación. Veremos el transcurso de esta investigación. Ocho de la mañana, 9 minutos, 8:09. En la Plaza de Armas de Talca, una persona fallecida y esto originó bastante revuelo. Sobre este hecho habló la Policía de Investigaciones a través de la subcomisario Karen Carrasco.
2: Se concurrió personal de turno de la Brigada de Homicidios de Talca hasta el sector de la Plaza de Armas, específicamente a una pérgola que se encuentra en el interior de esta, donde habría una persona de sexo masculino fallecido. Y al examen externo policial del cadáver se constató que no habría intervención de terceras personas. Posteriormente la causa de muerte recientemente será corroborada por el servicio médico legal. La persona en primera instancia y con información de testigos se encontraría en situación de calle. El día de ayer lo habrían venido a ver, a entregar unas personas que acogen a estas personas o que la ayudan. Habían venido a darle café y alimentos para posteriormente hoy día en la mañana otro testigo vino a verlo nuevamente, encontrándolo sin vida.
0: Un hecho lamentable, lo indicaba la jornada de día miércoles, Monseñor Tomislav Kolgatich, el aumento en la zona de personas que viven en condición de calle, en situación de calle acá en el Maule y también, por supuesto, acá en nuestra zona. En Linares son más de 200 personas y ha aumentado también el número de mujeres en esta condición. Un hecho terrible, muy, muy lamentable. 8 de la mañana, 11 minutos, 8:11. Me cuenta Giovanna López en contacto con nuestra emisora. Me dice: buen día. Desde el miércoles, sin señal de telefonía satelital en Roblería y Chupallar. Este asunto se repite constantemente. Uno podría decir tiene que ver con las tormentas eléctricas, con la inestabilidad climática, pero esto afecta a la ciudadanía que paga un servicio y que en la práctica no se entrega como corresponde. Gracias, Giovanna. Saludos para usted y su familia y siempre en contacto con nuestra emisora. Este hecho se ha conversado en múltiples oportunidades, la conectividad del mundo rural. Lo que es una realidad son los famosos casinos de juego. Oye, esto es realmente muy llamativo y uno no se explica ni comprende ciertas acciones, porque se fiscaliza, se desarrollan sumarios, hay también trabajo policial, se efectúan operativos, hay clausura, pero el otro día están abiertos nuevamente estos casinos. Habló respecto de esta materia el delegado presidencial, profesor Cristian González Monsalve.
3: Acabamos de realizar un operativo en algunos locales de juegos chinos y hemos constatado con servicios puestos internos, con la Seremía del Trabajo, con Carabineros, con investigaciones, con el equipo municipal, con rentas, con seguridad pública y junto al alcalde pudimos darnos cuenta de que hay muchas irregularidades que no están dando cumplimiento a las normativas legales y que eso significa que quedaron tres de los cuatro locales que fiscalizamos quedaron con citaciones. Por lo tanto, dentro de la semana tienen que dar cumplimiento a estas citaciones para dar informe con respecto a las irregularidades que hoy día detectamos. Vamos a seguir trabajando en pos del orden público, en pos del cumplimiento de la ley y de equiparar la cancha también con respecto a las normativas y la reglamentación legal de todos los comerciantes de la ciudad y de la provincia de Linares.
0: Reitero, llama la atención esto que dice la autoridad. La investigación, el tema protocolar, administrativo, documentación, pero después se va la autoridad y el asunto sigue como nada. Es un tema no menor. La ludopatía. Hay gente que está sobreendeudada, que vende artículos de su casa. Es una enfermedad, la ludopatía, que generan este tipo de locales en regiones. 8 de la mañana, 14 minutos, 8:14. Vamos al corte comercial, la pausa, volvemos de inmediato.
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0: Ocho de la mañana, 16 minutos, 8:16. Esta es una semana marcada por temas de corrupción, tribunales, citaciones, formalizaciones, preparación de juicio oral, pero hay temas que son realmente muy potentes y que yo quiero destacar, porque siempre hemos indicado que nos pone contento cuando hay noticia positiva, de esas que gustan acá en Buena Nueva, que tienen que ver con la zona. Y esta es una tremenda noticia que hay que aplaudir porque es una realidad el tema de salud. Todos sabemos lo que pasa acá en el Maule Sur respecto de los inconvenientes en materia de acceso a salud de calidad y del siglo XXI. En este sentido, ya está en curso un operativo conjunto entre nuestro hospital, sí, Linares, el Carlos Ibáñez, junto al Servicio de Salud del Maule y la Fundación Acrux. ¿Qué significa este operativo? 1.200 consultas médicas y procedimientos en 13 especialidades. Apoyo a reducción de listas de espera, GES y no GES. Realmente esto es muy importante, es una noticia tremendamente positiva. Las personas están ya contactadas, están citadas para hoy y mañana. Habrá atención de otorrino, oftalmología, cardiología, reumatología y dermatología, entre otras especialidades. Imagínense, en el Maule existe solo un reumatólogo que atiende en Clínica Lircay y viene desde la región de O'Higgins y cobra 80.000 pesos por la atención. Y yo fui, por eso le comento. Eso me costó un pequeño chequeo con el reumatólogo. Por eso esto es muy relevante, muy importante, este convenio, esta acción súper positiva. Yo la aplaudo realmente porque ha sido una noticia que es un bálsamo entre tanta desgracia y situaciones judiciales acá en la zona. Reitero, es un operativo para 1.200 consultas médicas y procedimientos. Reducción de lista de espera, GES y no GES. Se va a entregar información a las 11 de esta mañana a través de el director ejecutivo de Acrux, Roberto Levin, el director de Salud del Maule Subrogante, Jaime Bertolotto, y nuestro director del hospital, René Espinosa Cantero. Así que muy, muy linda esta noticia, positiva, sin lugar a dudas. Lo otro positivo fue lo que pasó ayer con los estudiantes de la Escuela Isabel Riquelme número 1. Mi escuela, la emblemática, la de Maipú, esquina Yumbel. Resulta que está de aniversario la escuelita linarense. Y los niños, apoyados por sus profesores, están en la vía pública y obsequiaron remolinos. También una linda noticia, una linda información, como un pequeño gesto, como una pequeña acción nos cambia el chip, nos da alegría, nos pone contentos. Así que transeúntes que por la mañana circulaban en esa céntrica arteria recibieron de mano de estudiantes un hermoso remolino. Cumple escuelita Isabel Riquelme número 1, 182 años está de aniversario la escuela número 1. Oye, tremendos profesores, tremendo recuerdo, los compañeros de curso que todavía uno rememora y con nostalgia recuerda la enseñanza básica en la escuela número 1 de esta ciudad. Muy linda acción. 8:20 minutos, el informe del tiempo indica lo siguiente. Atención con esta primavera que nos tiene muy, muy complicados, incluso diría desde el punto de vista psicológico. Cauquenes, Parral, Retiro, Longaví, Linares, Colbún, Yerbas Buenas, San Javier, Villalegre, nada de la concejal María Ignacia González. Hoy la máxima 18 grados, nublado. Por la tarde chubascos débiles y probable tormenta eléctrica. Mañana 7:17, nublado. El domingo 9:20, nublado. Lunes 8:18, nublado. El martes 8:18, nublado. Chubascos aislados en el valle. En la playa de Constitución, Loanco, Pellines, Curanipe, Peyúgue, Chanco, Chovillén, alrededores. La máxima proyectada para hoy, 17 grados. Nubosidad parcial variando nublado. Mañana 9:17, nublado. El domingo 10:18, nublado. El lunes 10:17, nublado. El martes 11:17, nublado. En la costa del Maule. Me vuelven a preguntar y voy a reiterar nuevamente la respuesta. Y acá me dicen, bueno, ¿qué pasa con el alcalde Mario Mesa? ¿Sigue siendo autoridad? ¿No sigue en el cargo? ¿Respeta o no la ley? Lo voy a reiterar. Su cese en funciones comienza el día 3 de noviembre próximo, cuando sea notificada una audiencia pública de la preparación del juicio oral y el posterior juicio oral por el caso Cloro. Desde ese instante comienza el asunto. Será reemplazado la autoridad mientras tenga que defenderse de los cargos que le imputa el Ministerio Público por el administrador municipal durante 45 días. Y luego viene la votación del Consejo Municipal para decidir quién lo reemplaza, quién actúa como alcalde suplente mientras dure este periodo. Debe el concejal tener 5 votos. Si no lo obtiene, se va a una segunda votación por las 2 primeras mayorías. Si no hay 5 votos en esa segunda elección de Consejo Municipal, en el tercer consejo se establece que asume el cargo el concejal más votado. Por lo tanto, reitero, ese es el procedimiento que tiene que ver con todo un cuento protocolar, judicial. Y esto no es automático, esto va paso a paso. Así que es un asunto que está ahí aún pendiente. Hay mucha información cruzada, unos dicen esto es acá, esto es allá. Pero reitero, esto comienza el día 3 de noviembre próximo y no es automático, porque debe el juez elevar el antecedente al CERVEL y la instancia respectiva del punto de vista judicial. Así que esa es la temática. Hay mucha información. Unos dicen algo, otros dicen otra cosa, pero eso es más o menos lo que pasa con la autoridad competente. 8:24 minutos. Vamos a la segunda pausa. Volvemos de inmediato con más noticias.
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0: 8:27 minutos. Nos vamos, estamos en contacto, vamos a quedar con todo el deporte. Hay mucha novedad, el depo, el voleibol. Oye, muy movida la contingencia deportiva. Habló también Carlos Meléndez. Así que apoya al depo, al voleibol y al deporte en general. Cuídese, estamos siempre en contacto permanente a través de la Buena Nueva. Haz deporte, sé feliz, cuida el medio ambiente, mucho Nehuencompu, y recuerda que la vida es ahora. Gracias, super fin de semana.
6: 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Nos comenta Gerardo Antonio Domínguez.
7: ¿Qué tal? ¿Cómo les va? Un agrado de saludarles. Bienvenidos a nuestro análisis deportivo. Hacemos la previa de Puro Deportes, como a ti te gusta, en Punto Provincial de la Radio Buena Nueva. Tal parece que este campeonato de la segunda profesional va a terminar definitivamente en el escritorio, con sanciones para algunos equipos. Porque en el día de ayer, Terremoto dice en el fútbol chileno, Contraloría exige disolver la Sociedad Anónima Deportiva Profesional de elenco que lucha por ascender a Primera B. Un informe de Contraloría General de la República detectó casi 300

0: Enfrenta un complejo escenario luego de que la Contraloría General de la República emitiera un informe que cuestiona aspectos fundamentales de su origen y financiamiento con recursos municipales. El informe final de la investigación especial 622, fechada el 7 de octubre del 2026, reveló una serie de irregularidades asociadas a desembolsos efectuados por la Municipalidad de Salamanca durante los años 2024-2025, periodo en que el club transitó desde el fútbol amateur al profesionalismo. La investigación concluyó que se destinaron recursos públicos al pago de jugadores, integrantes del cuerpo técnico y personas de apoyo, además de financiar alojamiento, alimentación y traslado del plantel. Los gastos objetados alcanzan los 365.978.559 pesos, monto por el cual Contraloría anunció que formulará los reparos correspondientes. Y lo otro, millonarios pagos a futbolistas sin acreditar servicios municipales. Lo que pasa con Brujas de Salamanca. ¿Será este el año de Deportes Linares? Podría ser, ¿eh? Hasta el momento, vamos de porque se puede, esperamos la sanción de el Chago City, que esto se va a demorar, sin duda. A lo mejor se va a anunciar la resta de 3 puntos, pero lo otro, lo que nos importa también a nosotros. Así que, por ende, este partido que se viene el sábado a las 7 de la tarde es fundamental ganarlo. El profe Rubén Pizarro conversó con el Calule Meléndez, lo que viene el desafío trasandino, sábado 7 de la tarde en la fortaleza de la calle Rengo.
1: Bien, está muy bien. Ya obviamente dejamos atrás lo sucedido, ya hablamos con los muchachos obviamente y no hay mucho tiempo para lamento. El fútbol te demanda eso y hay que ponerse ya nuevamente a disposición durante toda esta semana para trabajar bien, para corregir ciertos errores que cometimos en el último partido y seguir potenciando la idea y la forma que tiene este plantel de competir. Así que está muy bien, esperemos obviamente poder demostrarlo el día domingo para que ojalá Dios quiera nos pueda ir bien y seguir ahí arriba en la parte alta de la tabla.
2: ¿Se cambió para el sábado, profe, cierto?
1: Sí, se cambió ya definitivamente para el sábado a las 7 de la tarde, así que es el horario ya definitivo en el cual se va a jugar.
2: Profe, ahora la tecnología nos provee de hacer análisis técnico, en fin, que prácticamente todos los equipos saben cómo se juega. Va a velar usted también a la parte colectiva, a la parte individual, pero tiene que salir el jugador diferente, inteligente este sábado.
1: Sí, bueno, nosotros tenemos una manera y una forma, obviamente, que tratamos de transmitir a los muchachos y que ellos nos representen, pero siempre está la improvisación, la toma de decisiones que obviamente tiene que tener cada jugador y ellos saben que cuentan, digamos, con esa libertad. Así que lo más importante es poder retomar nuevamente esa solidez que nos había permitido prácticamente casi todos los partidos de Liguilla estar muy bien en todos los sectores de la cancha, así que eso lo hemos conversado, lo hemos trabajado durante la semana, buscar las variantes también importantes que nos permitan penetrar los últimos 3/4 de cancha que nos permita obviamente llegar con más posibilidad y con más opción al gol. Así que está muy bien, vuelvo a reiterar, creo que los muchachos han hecho una buena semana y eso nos tiene contentos.
2: Profe, usted que fue jugador de Leeds, siempre hay un partido que se juega mal, que es un partido que no resulta nada. Ojalá que sea el partido que se jugó la semana pasada y ahora ya se inicie prácticamente lo que usted espera a este equipo.
1: Sin duda, siempre por ahí hay algún partido no bueno y esperemos que haya sido, digamos, el que pasó, pero vuelvo a reiterar, nosotros ya obviamente dimos vuelta a la página, ya hablamos con los muchachos, vuelvo a reiterar, no nos debemos quedar ahí ni en el lamento, ni en el no trabajar o seguir avanzando. Esto es fútbol y es dinámico y ya nos permite ahora tener una revancha y creo que los muchachos sí lo entendieron, lo adoptaron y no tengo duda que van a hacer un buen partido.
2: ¿Y el mensaje para la hinchada que siempre lo apoya, siempre está ahí, este sábado?
1: Que nos siga apoyando, si nosotros estamos muy contentos, pues siempre obviamente el factor número 12 de la hinchada es importante para los jugadores y acá es una plaza que siempre acompaña. Hoy los necesitamos sin duda más que nunca, así que le hacemos un llamado para que vengan a apoyar a nuestros jugadores, los vengan a ayudar y los vengan a alentar.
2: Éxito, profe. ¿Eh?
1: Muchas gracias, que esté bien.
0: Programaciones para este fin de semana, serie 45 años, Cancha Brilla el Sol, domingo 11 de octubre, 16 horas, Talca, Oriente con Cobra de la Zavala, 1-0 lleva la ventaja al equipo de Talca. A las 18 horas, Martín Bois con Oscar Bonilla, 1-0 lo está ganando Bonilla. juegan la revancha.

0: Talca los partidos. En cancha Panga Abajo van a jugar los equipos de la FAL, donde San Antonio Lamas, que le ganó a Alto Pangue por 5-2, ahora juega de visita, y lo propio Guadalupe, que ganó 4-0 a Pangue Abajo. Así que suerte para los equipos de nuestra comuna, de la Zavala y de la AFAL, en Copa de Campeones de 45 años. Y las semifinales de ida se juegan también este fin de semana, mañana a 5 de la tarde, en la cancha nacional municipal. La selección de la AFAL, todo competidor, con Longaví, tremendo partido este, ¿eh? Y en Teno, a la misma hora, Teno con Chanco. En el voleibol, sábado 4:30 mañana, Linares Excelsior. La fecha 3 en el gimnasio Ignacio Carrera Pinto, y con el debut de dos jugadores que llegaron durante estos días. Uno de ellos, Vinicius. No se olvide, en el gimnasio Ignacio Carrera Pinto, el voleibol en la jornada de mañana. Apoyemos a nuestros jugadores, al equipo del voleibol que está compitiendo en esta liga, va en busca de la estrella número 11, sin duda, el equipo que dirige Alejandro Aldana, el técnico trasandino. Joaco Gómez y Vinicius Dos Santos son los refuerzos que pueden debutar en la jornada de mañana en el equipo linarense. Es todo, muchas gracias.
1: 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Son las 8:36. 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

0: La hora en Buena Nueva. Son las 9 de la mañana. Exactamente. 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

Hola, ¿cómo están? Buenos días, bienvenidos, bienvenidas a Hola Familia. Qué rico que es viernes, llegamos al viernes. Viernes 9 de octubre. 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Bienvenidos a Lola Familia de Buena Nueva.

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0: El Santo Rosario es una constante invocación a la Madre de Dios. Recordemos que nos dice el primer misterio de dolor.
1: Va Jesús con ellos a una propiedad llamada Getsemaní y dice a los discípulos: siéntense aquí mientras voy allá a orar. Y tomando consigo a Pedro y a los hijos de Zebedeo, comenzó a sentir tristeza y angustia. Y adelantándose un poco, cayó rostro en tierra y dijo: Padre, si quieres, aparta de mí esta copa, pero no se haga mi voluntad, sino la tuya. Y sumido en agonía, insistía más en su oración. Su sudor se hizo como gotas de sangre que caían en tierra.
0: Recitar el Santo Rosario es un acto de fe, de esperanza, de amor y reparación.

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0: 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La hora en Buena Nueva. Son las 9 de la mañana. 55 minutos.
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Estamos de regreso en el tercer bloque ya de nuestro programa, 10 de la mañana con 4 minutitos en el Hora Familia, en Buena Nueva 97.9. Saludos para quienes nos sintonizan a esta hora en www.radiobuenanueva.cl, en el 97.9, en el 106.3 en Chanco, Peyúgue, Curanipe, Mariscadero, 89.5 en Constitución. Un abrazo para toda la gran familia en sintonía de la Buena Nueva. 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Que nos acompaña, la Pamelita. 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Ya, momento en que comenzamos a jugar, porque hoy día vamos a arreglar invitaciones para Casa Noé Mundo Animal. Dicen que no llueve el fin de semana, esperamos sea así. Y además tenemos un premio dulce en el día de hoy. Gentileza ahí de nuestra querida amiga Alicia, que está en la sintonía de la radio, que nos va a entregar este premio, que usted lo tiene que retirar mañana. Dulce Sensación, gracias Alicia de Dulce Sensación, que tenemos un regalito dulce para quienes están en sintonía de nuestro programa y participen en nuestro acertijo, que vamos a ir de inmediato con nuestro acertijo para que usted tenga la oportunidad de ganar estos premios, que son un regalito para agradecer su sintonía, ¿no? Aquí en el Hola Familia. El acertijo dice así. Una persona dijo: si ayer fuera mañana, hoy sería viernes. ¿Qué día dijo la persona eso? ¿Sí? Si ayer fuera mañana, hoy sería viernes. ¿Qué día dijo la persona eso? Esa frase. Una persona dijo: si ayer fuera mañana, hoy sería viernes. ¿Qué día dijo eso la persona? Esa es la pregunta del concurso. Para que puedas participar por este premio dulce
Y las invitaciones para Casa Noé Mundo Animal, para que usted se atreva y participe. Nos escribe ahí en el WhatsAppito mañanero, en el más 569-505-2721. O también nos puede llamar al 732-210-302. Si ayer fuera mañana, hoy sería viernes. ¿Qué día dijo eso esta persona? Una persona dijo, si ayer fuera mañana, hoy sería viernes. ¿Qué día dijo eso la persona? Ya, ahí está nuestro acertijo de este viernes para que te puedas ganar los premios dulces que tenemos en el día de hoy, el premio dulce y además las invitaciones para Casa Noé, Mundo Animal.

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Hoy, 9 de octubre, recordamos a San Luis Beltrán. San Luis Beltrán nació en Valencia, España, en 1526, y fue bautizado en la misma pila bautismal en la que habían bautizado 175 años antes a San Vicente de Ferrer, el cual era familiar de su padre. Tuvo el honor de que la ordenación sacerdotal se la confiriera a Santo Tomás de Villanueva. Y a estos grandes hombres de Dios los imitó siendo extremadamente humilde y practicando la obediencia en grado heroico. Santa Teresa le escribió preguntándole si debía fundar un convento en su ciudad. Nuestro santo le respondió: "El asunto sobre el cual me pide información es tan importante que me dediqué por varios días a pedirle a nuestro Señor que me iluminara lo que le debía responder. Ahora le digo que sí, que lo debe fundar. Y le añado una noticia más: su comunidad va a ser tan ayudada por Dios que dentro de 50 años será una de las más importantes en la Iglesia Católica". Y así sucedió. En las comunidades religiosas hay un cargo de enorme importancia. Es el del encargado de formar a los futuros religiosos. Se le llamaba maestro de novicios. San Luis Beltrán ejerció ese cargo en España, en su comunidad de padres dominicos, casi por 30 años, y formó gran número de fervorosos religiosos. Era muy estricto y exigente, pero sabía dar las órdenes con tan gran bondad y amabilidad que todos sus súbditos lo amaban y estimaban. Para librarse del deseo de sobresalir ante los demás, colocó en la puerta de su habitación un gran letrero con esta frase de San Pablo: "Si lo que busco es agradar a la gente, ya no seré servidor de Cristo". En 1562, fue enviado como misionero a las tribus de indios en el norte de Colombia. Cuando llegó, no sabía hablar sino el español, pero Dios le concedió el don de las lenguas y en poco tiempo aprendió a hablar en los idiomas de sus indígenas de una manera tan admirable que nadie se explicaba cómo lo había logrado. En casi 7 años, convirtió a miles de indios desde Panamá hasta el Golfo de Urabá, en las regiones paludicas y llenas de toda clase de mosquitos y de alimañas peligrosas. En los registros que dejó escritos por su propia mano, señala que bautizó a más de 15.000 indios. Predicó a tribus sumamente salvajes, que varias veces trataron de asesinarlo, pero no lo lograron. Pero sus más peligrosos enemigos eran ciertos colonizadores españoles que cometían toda clase de injusticias contra los indígenas, y que al ser reprendidos por el santo misionero, se propusieron eliminarlo. Primero le ofrecieron un vaso de refresco que contenía un fuerte veneno. Él le dio la bendición al vaso, y este se rompió en muchos pedazos. Los indios narraban que un colono quiso disparar su escopeta contra el misionero y que la escopeta estalló, retorciéndose su cañón y quedando en forma de cruz. El santo tenía una fe capaz de conseguir milagros. Cuentan que cuando deseaba convertir a algún pecador hacía esta penitencia: "Al anochecer, en esas selvas aparecen millones y millones de mosquitos muy hambrientos. Él se quitaba la camisa y dejaba que le picaran, y de vez en cuando les decía: 'Hermanitos, que ya comieron lo suficiente, ahora déjenle el puesto a sus compañeros, que también quieren comer'". Y los miles de mosquitos se iban para que llegaran los otros que estaban también muy hambrientos. En 1562, fue llamado a España a seguir formando los futuros misioneros. A estos les insistía en que el arma más poderosa para ganar almas es rezar mucho y hacer sacrificios. Y les repetía que las buenas palabras del que enseña religión deben ir siempre acompañadas de buenas obras, porque si con el mal ejemplo destruimos lo bueno que sembramos con la predicación, eso es fatal. Murió el 9 de octubre del año 1581. 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

10:20 en el Hora Familia, en Buena Nueva, 97.9 con ustedes. Y con saluditos que nos envían también a través de nuestro WhatsAppito mañanero. Estoy revisando también las respuestas de los auditores. Hola Gerardo, dice, buen día, mi nieto Martín Salas Falcón está cumpliendo 19 primaveras. Le saludo con mucho cariño y desearle muchas felicidades y bendiciones. Que siga siendo la hermosa persona que es. Siempre cuente con mi apoyo para todo lo que necesite y me siento muy orgulloso de ser su tata, dice. Saludos cordiales para Martín Salas Falcón, que hoy está de cumpleaños. Pero también están de cumpleaños los gemelos Florencia y Martín Pinto Castro. Están cumpliendo 11 añitos. De parte de la señora María Garrido le envía muchos cariños a la Florencia y a Martín, los gemelos que hoy están de cumpleaños. Así que muchos, muchos cariños, que lo pasen muy bien en este día especial. Bueno, y para todos nuestros auditores que están cumpliendo un añito más de vida, muchas felicidades. 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Una persona dijo, si ayer fuera mañana, hoy sería viernes. ¿Qué día dijo eso? Esa es la pregunta de nuestro concurso. Y no se olvide que mañana también el Depo nos necesita. Hay que apoyar a nuestra institución en su partido frente a Trasandino. Ahí está una caravana del Depo. Mañana eso a las 12 horas, ¿eh? Para alentar y motivar a nuestra comunidad. Y hay una venta de bono de cooperación, 2 luquitas, hay premios pero espectaculares. Venta de entradas, atención para la gente que me pregunta siempre dónde se están vendiendo las entradas. Hoy, en el teatro, ya comenzó la venta hasta las 6 de la tarde, continuado, ¿ya? También ahí en Maipú 583, en Dulcería Maule, Ramón Olate 1006, de 15 a 19 horas. Voltería del estadio, mañana de 11 a 19 horas. Ahí están los puntos de entrada, entonces, para que usted colabore con el Depo asistiendo al estadio. Sigo revisando por acá nuestro WhatsApp. Saludos ahí a todos nuestros amigos que nos acompañan. ¿Quién más por acá? Soy de La Guada, dice, mi respuesta es Elizabeth Fuentes Guzmán. ¿Ya? Saludos para quienes están en sintonía de La Buena Nueva. ¿Quién más acá? Hola, buen día. Mi nombre es Isabel Ayala Ramos, del sector Centro de Linares. La respuesta, perfecto. Hola, buen día, Magali Cáceres, de la Villa Arauco. La respuesta, ya. Recuerden que estamos regalando el premio dulce. Todos los días viernes vamos a estar regalando un premio dulce, ¿eh? Para nuestros auditores que están en sintonía de nuestro programa. Un abrazo ahí enorme para todos quienes comparten con nosotros en Alola Familia, en Buena Nueva.

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A ver, me llamaba Carmen, que ella pertenece a la locomoción colectiva, y quiere comentar lo siguiente, dos cositas en relación a que ojalá aquí podamos tener una mayor fluidez. Generalmente los buses, dice, para ingresar al terminal, ellos bajan por Maipú, Carmen, y al tomar Carmen, aquí está el problema. Porque en Carmen, digamos, hacia el norte, Carmen con Maipú, para ir imaginándonos la situación, dice prohibido estacionar. Entonces ella me dice que a los buses les cuesta para hacer el viraje. Han llamado a todas las personas habidas y por haber. Porque está marcadito, y dice no estacionar. Y siguen estacionándose. Y lo otro, que los colectivos van por Brasil y hay una sola vía y es súper complicado, me dice, ¿eh? Súper complicado porque se forma un taco, pero impresionante. Así que también, ojo, Departamento de Tránsito, para que analicen estos temas, ¿eh? Estos temas que nos cuentan nuestros auditores. Nosotros solamente podemos comentar acá esta situación, nada más. Quienes tienen que ver en terreno este tema son los amigos que trabajan ahí en la Dirección de Tránsito. Así que por eso hacemos el llamado. Punto uno, si en calle Carmen dice no estacionar, prohibido estacionar, ¿para qué se estaciona? Falta más resguardo, principalmente para los buses, que les cuesta una enormidad hacer el viraje. Y lo otro, en calle Brasil, yo sé que ahí se paga parquímetro, ¿no? He visto unos parquímetros ahí, pero hay una sola vía y es complicado también el panorama. Así que si queremos darle un poquito más de fluidez al tránsito, yo les invito para que vayan en terreno y observen este tema que nos comenta nuestra querida amiga Carmen, que pertenece también a la locomoción colectiva. Espero, Carmen, haya quedado clarito, ¿cierto?, lo que nos comentabas, y a ver si tenemos reacción también por parte de la autoridad del municipio, ¿cierto?, ahí la gente de tránsito, para que pueda ver este tema, porque me parece inconcebible, porque se dice, oye, no estacionar, ¿para qué te estacionas? ¿Para qué? Y ojalá en Brasil ahí darle un poquito más de fluidez, quizás sacar esa arteria para que los colectivos, ¿cierto?, puedan tener una mayor fluidez también, aunque yo he visto algunos que se van directo por Maipú y doblan ahí en Chacabuco, están doblando algunos. Estamos de regreso siempre con los grandes más grandes de la mañana, en esta jornada de viernes. ¡Qué rico que es viernes! 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

0: 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La hora en Buena Nueva. Son las 10 de la mañana. 55 minutos.
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0: 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Oye, antes de ir con el contacto con el chilenito, me cuenta nuestro amigo, el chinito, de la línea colectiva número 6, que efectivamente se reunieron con los amigos de la dirección de tránsito. Y a partir del martes, del próximo martes, habría novedades ahí en calle Brasil. ¿Ya? Quieren despejar todo eso para dar mayor fluidez. Dijo que se habían reunido con la gente de tránsito. Y ahora me comentaba también que todos los colectivos se van por Brasil Kutmoller. Ese fue el acuerdo. Así que van a sacar esos estacionamientos ahí de calle Brasil para darle mayor agilidad a lo que es el flujo vehicular de la locomoción colectiva. Así que muchas gracias, chinito. Siempre es interesante, ¿no?, conocer las opiniones de nuestros amigos del rubro de la locomoción colectiva. Asistieron a esta reunión y el martes habrá novedades. Así que gracias ahí y saludos para la locomoción colectiva, saludos también para los amigos de tránsito, ¿no?, que siempre están en sintonía de nuestro programa.
1: Gracias, Gerardo.
0: Y ahora sí, nos vamos de inmediato porque hay una característica que nos presenta a nuestro personaje, el hombre que sueña con que la primavera llegue de una vez por todas. Don Juan Andrés Bolsita de Lado Corales ya está listo y preparado para que nos entregue las novedades en el chilenito. ¿Cómo está, don Juan Andrés?
1: ¡Aló, aló, tío Gerardio! ¿Cómo está? Grandes saludos para usted y para don Pancho de la sala de controles, el infaltable ahí, don Pancho, se está a cargo de las perillas. Y un saludo como corresponde para toda mi gente linda que nos está escuchando, que nos está sintonizando a esta hora. Ya en día viernes, ¿qué le parece cómo fueron avanzando los días, cierto? Ya se nos está acabando la semana, tío Gerardo.
0: No me diga.
1: Así es.
0: No pensaba que era viernes hoy. Si usted no me lo dice, no lo creo.
1: Queridísimo día viernes, esperado por muchos.
0: ¡Qué rico que es viernes!
1: Sí, así es.
0: Y además que es un fin de semana largo, ¿eh?
1: Oh.
0: ¿Usted trabaja? Pregunta, ¿trabajan el lunes?
1: El día lunes, jefe, nos descansamos, ¿cierto? Sí, descansamos. Patita al sol en caso de que haya sucedido,
0: ¿sabes? Ah, va a descansar, Coralito.
1: Sí.
0: Mire.
1: Así es.
0: Él como Coralito.
1: A reponer energía, tío Gerardo, ¿eh? ¿A usted le va a tocar trabajar o no?
0: No, afortunadamente hacemos una pausa. Lucho Figueroa estará en la conducción acá con el Pancho.
1: ¡Luchito! ¿Sí? ¡Ah! Oh, le tocaba un Pancho, ¿eh? Luisito, bueno. Comunica.
0: Exacto, él va a estar con el Pancho.
1: Bueno, guardar la alcancía, tío Pancho, ¿eh?
0: Sí,
1: no
0: es verdad.
1: Malo, no es malo, así es.
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0: Ya, Juanito, rompamos.
1: ¡Qué cortina! De Village People, ¿no? Le mandé una foto, tío Gerardo, ayer.
0: Sí, faltaba usted, sí, la fotografía. Acá me la mostraron.
1: Puede ser, ¿eh? Tenemos hasta Luchito ya listo ahí, ¿eh? Para el póster. Don Pancho podría ser el policía, ¿eh?
0: Sí, puede ser.
1: Porque tenemos acá a Gerardo como el indio. A Luchito lo tenemos como el constructor ya listo. Sería el policía y marinero, ¿eh?
0: Usted podría ser marinero, pues.

0: una clienta fila acá del local.
1: Ah, mira.
0: Estuvo comprando y nos comentaba que todos los días nos sintoniza mucha gente del sector Nuevo Amanecer. Así que saludos grandote a la señora Susana, con mucho cariño, antes que se nos olvide. Saludos. Así que hoy día le cuento de inmediato con esta increíble cortina de Don Pancho. Vamos a sacar la siguiente pregunta. Grupo preferido de Don Pancho, ¿eh? Village People.
1: No, pues es suyo, porque me comentó Lucho que usted lo había pedido ayer de la tarde, ¿eh?
0: Ah, sí, en honor a don Gerardo.
1: Nació de usted, digamos, ¿eh?
0: Sí, no, pero el mensaje le puse en honor al tío Gerardo, ¿eh? 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
1: ¿Cuántos vasos nos dijo la Stephanie? 7 vasos, ¿no?
0: Así es.
3: Me quiere poner a prieto.
0: 2 litritos de agua, ojalá, al día. Mínimo.
1: ¿Usted cuánto se toma?
0: Yo antes poquita, pero ahora estamos tratando de cumplir la meta con Máquina de Guerra acá. También él está siguiendo los consejos de la señora Stephanie. Estamos bebiendo más agua, ¿eh? Así es. 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
1: Ahí está la Ceci, Lucelia, Jorgito.
0: Así es, a Lucelia, Jorgito también le vamos a dar saludos.
1: Que lo espero ver en el estadio el sábado, Jorgito, ¿eh? No tiene que perderse.
0: No. Que va a estar a lo mejor también el Tatalucho, ¿eh?
1: Sí, también va el Tata. Hay que estar todos en el estadio este día sábado.
0: Apoyando,
1: mañana, pues mañana.
0: Apoyando.
1: Mañana a las 7 se juega el partido, ¿eh?
0: Eso.
1: ¿Podría ir usted, Corales? No, mejor que no vaya, porque si no el equipo pierde, ¿no?
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0: Qué buena esa.
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1: Para que usted diga que fue, viajó a Isla de Pascua, a Rapa Nui. ¿Eh?
0: Usted siempre le han gustado los Moaias, ¿no?
1: Que le escucho un parecido al tío Gerardo.
0: No, vaya, ahora yo, ¿eh?
1: Tranquilo, tío, no molesten al tío, no molesten al tío.
0: No, no, yo con tranquilidad, ¿no?
1: No, pura paz. Sí, pura paz, no. Tío Gerardo.
0: Día viernes, qué rico el viernes, sí. Estoy viendo acá también el partido entre la UCM y la U de Chile, ¿eh?
1: Ajá.
0: Esto es por la futsal de la universidad y acaba de anotar un gol mi hijo en el empate de la UCM.
1: No.
0: Así que bien, están 1-1. Por el tercer lugar están jugando los muchachos allá.
1: Qué bien, qué bien.
0: El vice, allá en Punta Arenas está jugando esto, ¿eh?
1: Un saludo grandote entonces.
0: ¿Sí? Sí, mejor. Qué mejor regalo hoy día.
1: Por supuesto.
0: Para que bien. Puedan ganar los muchachos.
1: Tenemos todo lo que descubierto aquí al ingresar el local también, ¿eh? Hoy don Pancho se alució con las cortinas.
0: Sí, no, extraordinario. Pancho no. Está prendido, digamos.
1: Es una máquina.
0: En su mejor momento.
1: Si no me dijeran que es don Pancho, yo pensaría que es la IA, la inteligencia artificial.
0: Ah, claro, sí.
1: Pero no,
0: sí,
1: don Pancho.
0: Verdad. Coloca mejor música que el programa de la noche del día viernes, ¿eh? Tengo que decirlo, digamos.
1: Pancho,
0: la máquina del tiempo, claro.
1: Podría
0: quedarse el Pancho de la máquina del tiempo, ¿eh?
1: Sí, ¿eh? ¿Puede
0: sí
1: ser?
0: Puede ser. Y es más, es un programa que va de madrugada también, ¿eh? Coloca mucho mejor música, digamos, de un DJ que no vamos a decir el nombre, ¿no?
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0: Chiristian. Así se llama, Chiristian. DJ Chiristian.
1: Tío Gerardo.
0: Con cariño, pronta recuperación para Chiristian.
1: Tío Gerardo, por supuesto, le mandamos ánimo, le mandamos energía.
0: Son bromas, hermano.
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0: ¿A la salud de quién?
1: No, la mía, porque me estaba haciendo chequeo y yo hace un día atrás, así que todo bien.
0: ¿Un chequeo?
1: Sí.
0: ¿Y qué te duele?
1: Digamos que... la pancita.
0: Usted escuchó lo que dijo el Pancho, ¿no?
1: La pancita, tío Gerardo.
0: De arriba, dijo el Pancho. Ay, ya le dio un lorzo todavía.
1: Tranquilo, don Pancho, tranquilo, don Pancho, tranquilo, don Pancho. Así que estoy invitado hoy día al Chile. No, no, sin corales para rato, tranquilo. Un ser de luz, usted sabe, Diosito me cuida,
0: Usted nos apaga, digamos.
1: De chiquitito, sí, no, chiquitito.
0: De siete vecinos lo cuidan a usted,
1: Así que estoy invitado hoy día al Chilenito, día viernes, todo pasado.
0: Qué rico
1: que
0: es viernes.
1: Ánimo, que estuvo la bilirrubina, tío Gerardo, hoy día.
0: Sí. Así es. Anotó un gol la U de Chile, qué lata. Primero es que quiero que no gane la U hoy día, en este partido.
1: Bueno, así es la vida, tío Gerardo.
0: Así es, pero queda partido todavía, ya.
1: Sí. Así que nosotros ya nos despedimos, será hasta mañana. Cuídense mucho, saludos y les esperamos, recuérdalo bien, acá en Comercial. El Chilenito, Chilenito, Chilenito. Chao, chao.
0: 11 con 18 minutos. Sí, estuvieron muy buenas las mezclas. Acá la gente también lo ratifica. Buenas mezclas ese del Pancho. Bien. Y empató, ¿eh? Empató la UCM. 2-2, qué partidazo, ¿eh?

11:21 en el Hora Familia, en Buena Nueva, 97.9, 106.3 en Chanco, Peyúgue, Curanipe, Mariscadero. Saludos a Pablito Jara. No lo habíamos mencionado, Pablito. Un abrazo grande. ¿Cómo está el tiempo en la costa, Pablito? Seguramente ya nos va a escribir nuestro gran amigo Pablito Jara, del 106.3 en Chanco, Peyúgue, Curanipe, Mariscadero. El hombre del pádel, ¿eh? Que pronto dice va a instalar una escuela de pádel en Chanco. Saludos a Pablito Jara ahí. Siempre atento, ¿eh? Y jugaba muy bien, ¿eh? Unas pelotas al ángulo que colocaba. Espectacular. Así que saludos ahí a Pablito. Esperemos esa información, Pablito, ¿eh? Va a llegar. Tranquilidad. Ya luego Pablito nos entregará esa información. 11:22, hacemos juntos el Hola Familia. 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Ya me dice, nubosidad parcial, 16 grados, y se ríe Pablito con el sonido del pádel.

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9-505-2721, una auditora que había dado la respuesta correcta y me escribe después: me equivoqué, no era ese día. Se perdió la gran oportunidad. Habían dos alternativas, dos eran las correctas. Si usted apuntó día miércoles o día domingo, está en las respuestas. Y esa auditora había puesto día miércoles, pero dice: me equivoqué, era jueves. Perdió la opción. Perdió la opción de ir por el premio dulce que nos está preparando Alicia. Nuestra querida amiga Alicia está trabajando, dice, en el premio dulce. Que lo tiene que venir a buscar mañana acá en la radio, Mañana en la mañana, antes del mediodía, ¿ya? Así que vamos de acuerdo con Alicia. Antes del mediodía viene la persona a buscar su premio acá a la radio, la persona que gane, digamos. Pero ahí estaban las respuestas, era miércoles o día domingo. Ambas estaban correctas. Así que luego vamos con ese sorteo. Estamos siempre con los grandes más grandes de la mañana. 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Termina el primer tiempo por el tercer lugar en el Campeonato Nacional Universitario Futsal en vivo desde el Gimnasio Fiscal de Punta Arenas, y lo está ganando la UCM por 4-2 a la U de Chile. Ha dado vuelta el resultado, pero todavía quedan 20 minutos de fútbol ahí, en el segundo tiempo. 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Pero también mañana vamos a tener voleibol en la previa del partido Linares. Pues va a jugar ahí en el Ignacio Carrera Pinto a las 4:30, es ese partido. El equipo de la Liga A1 de voleibol Linares con el equipo de Excelsior. 4:30 mañana en el gimnasio Ignacio Carrera Pinto. Apoyemos también ahí a los albirrojos del voleibol.

0: El Santo Rosario es una constante invocación a la Madre de Dios. Recordemos qué nos dice el segundo misterio de dolor.
1: Salió nuevamente Pilato donde los judíos y les dijo: yo no encuentro ningún delito en él. ¿Quieren pues que les ponga libertad al rey de los judíos? Ellos volvieron a gritar diciendo: ¡a ese no, a Barrabás! Pilato entonces tomó a Jesús y mandó a azotarle.
0: Recitar el Santo Rosario es un acto de fe, de esperanza, de amor y reparación.

0: Estamos ya en 13 minutos para mediodía, juntos a los grandes más grandes de la mañana con Whippy, distribuidora de confites Whippy, en la esquina del confite, no se olvide, ¿eh? 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Saludos a nuestro amigo Aquiles. Panchito, nos vamos a ir de inmediato a nuestra tómbola virtual, porque habían dos respuestas posibles en nuestro acertijo miércoles o día domingo, ¿cierto? Nos vamos entonces a la tómbola virtual. Primero con invitación para Casa Noé. Las personas que dijeron miércoles o domingo estaban en lo correcto. Ahí está. Tania González de la Camus 1. Invitación para Casa Noé Mundo Animal. Y ahora, Panchito, nos vamos con el premio dulce. Gentileza de nuestra querida amiga Alicia. Gracias, Alicia, ahí, que todos los días viernes nos va a entregar un premio dulce, ¿no? Así que le agradecemos a nuestra querida amiga Alicia. Vamos a ver quién es la persona ganadora. ¿La respuesta está correcta? Sí, está correcta la respuesta. Y ahí aparece el nombre de Bernardita Andaur Alvarado. Bernardita Andaur Alvarado, Villa Entre Ríos. Aplausos para Bernardita Andaur Alvarado. Ahí está la ganadora del premio dulce. Bernardita, escríbenos en el WhatsApp. Eres la ganadora de este premio dulce, que lo debes venir a buscar mañana acá a la radio, ¿eh? En la mañanita. Bernardita Andaur Alvarado, Villa Entre Ríos, la ganadora del premio dulce de Dulce Sensación. Así que muchas gracias ahí a nuestra querida amiga Alicia, que está en la sintonía de La Buena Nueva. Ya, ok. De todas maneras, pues, de todas maneras. Saludos ahí a Manuelito Contardo, ¿ya? Todos nos vamos en la... Ahí está. Oye, ¿qué hace gol de la UCM? Uy, se lo perdieron ahí. Sí, y la deponita. Todos al estadio mañana, ¿eh? Apoyar al Depo mañana en este partido. De todas maneras, Manolito, no hay problema, ¿eh? No hay problema. Ya. Panchito, ¿estamos ok? Felicitaciones, dice Bernardita. Ya nuestra amiga Alicia ha tomado los datitos, ¿cierto? Al igual que acá nosotros en el sistema computacional. Va a poder disfrutar de algo rico, dulce, gentileza de Dulce Sensación. Así que muchas gracias a nuestras amigas ahí que estuvieron compartiendo con nosotros nuestro programa. Faltan 8 minutos para el mediodía. Continúe con Buena Nueva porque ya viene el Ecos de Chile.
1: Salud, mi reina. Silvestre, mi hermano. Sírvete otro. ¿Cómo dice?

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La hora en Buena Nueva. Son las 11 de la mañana. 56 minutos.

0: mirada.
1: Le invitamos a rezar la oración del Ángelus.
0: Me salta el alma de gozo, pues el santo.
2: En el nombre del Padre, del Hijo y del Espíritu Santo. El ángel del Señor anunció a María.
3: Y concibió el Espíritu Santo.
2: Dios te salve, María, llena eres de gracia, el Señor es contigo. Bendita eres entre todas las mujeres, y bendito es el fruto de tu vientre, Jesús.
3: Santa María, Madre de Dios, ruega por nosotros pecadores, ahora y en la hora de nuestra muerte. Amén.
2: He aquí la esclava del Señor.
3: Hágase en mí según tu palabra.
2: Dios te salve, María. Llena eres de gracia, el Señor es contigo. Bendita eres entre todas las mujeres, y bendito es el fruto de tu vientre, Jesús.
3: Santa María, Madre de Dios, ruega por nosotros pecadores, ahora y en la hora de nuestra muerte. Amén.
2: Y el Verbo se hizo carne.
3: Y habitó entre nosotros.
2: Dios te salve, María. Llena eres de gracia, el Señor es contigo. Bendita eres entre todas las mujeres, y bendito es el fruto de tu vientre, Jesús.
3: Santa María, Madre de Dios, ruega por nosotros pecadores, ahora y en la hora de nuestra muerte. Amén.
2: Ruega por nosotros, Santa Madre de Dios,
3: para que seamos dignos de las promesas de Cristo.
2: Oremos. Te suplicamos, Señor, que derrames tu gracia en nuestros corazones para los que, habiendo conocido por el anuncio del ángel el misterio de la encarnación de tu Hijo Jesucristo, por los méritos de su pasión y de su muerte en cruz, alcancemos la gloria de la resurrección. Por Jesucristo nuestro Señor.
3: Amén.
2: El Señor esté con ustedes.
3: Y con tu espíritu.
2: Venga a ustedes la gracia del Padre, cuya palabra eterna descendió al seno de la Virgen María para hacerse salvador del género humano.
3: Amén.
2: Permanezca en ustedes la paz de Cristo, cuya venida esperó con gozo la Santísima Virgen, hija de Sion.
3: Amén.
2: La luz del Espíritu Santo los ilumine, para que, vigilantes en la oración y alegres en la alabanza, esperen la segunda venida de Cristo.
3: Amén.
2: Y la bendición de Dios Todopoderoso, del Padre, del Hijo y del Espíritu Santo, descienda sobre ustedes y los acompañe para siempre.
3: Amén.

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El Ecos de Chile, bienvenidos. Gracias por seguir con nosotros. 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

0: El Ecos de Chile, en Buena Nueva, faltan 17 minutos ya para las 13 horas, 1 de la tarde. 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Panchito, nos piden un temita de las Doñas de la Cueca. Usted elige ahí un temita de las Doñas de la Cueca en el Ecos de Chile, en Buena Nueva, 97.9, en esta tarde de viernes.
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Ahí estaban las doñas de la cueca en el Ecos de Chile, en Buena Nueva, juntos a nuestros grandes amigos del Granero, Nutrición Animal y Ferretería. 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

El Ecos de Chile en Buena Nueva. 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El Ecos de Chile en Buena Nueva, la invitación cordial para que usted continúe con nosotros en el 97.9. Ya vienen los recuerdos. Linda tarde.

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1: La hora en Buena Nueva. Son las 12 horas, 59 minutos. Señor, he aquí que me has puesto en el camino de ser misionero de tu luz y tu verdad en los medios de comunicación. Concédanos, pues, el don de satisfacer en todos la nobilísima necesidad de la inteligencia por conocer la verdad del acontecer humano, para que al hacerlo con respeto y oportunidad, esté ensanchado cotidianamente los dominios de la verdad y preparando las voluntades al servicio del bien. Haz que mis acciones defiendan las causas nobles de nuestra sociedad. Haz que informe para orientar, que critique para construir, que provoque la risa con el fin trascendente de evitar el llanto, y que llegue a ser desde las columnas del periódico, desde el micrófono de la radio, desde la televisión, en fin, de todo medio de comunicación, ese maestro, ese obrero, ese soldado, ese hermano del pueblo de cuya misión se espera orientación y enseñanza. Entonces, Señor, haz que mi trabajo esté inspirado en la luz de tu verdad y en la ley de tu justicia, para que así logre hacer ágil lo que es pesado, hacer atractivo lo que es serio, hacer alegre lo que es santo y dar a las verdades eternas el aire de sorpresa apasionante de las últimas noticias. Amén.

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Hola, ¿qué tal amigas y amigos? Bienvenidos a disfrutar de las canciones inolvidables en esta tarde de primavera a través del 97.9, 106.3 y 89.5. 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En la sala de sonidos está Francisco Ortega Saldías, Don Francisco. En la producción, Oscar Ponce Ortega, y en la conducción, un amigo de ustedes, Miguel Ángel Venegas Salgado. Nuestro siguiente invitado en esta tarde musical del fin de semana es Pecos Cambas. Su nombre real, Hernán Jesús González Espinosa. Es un cantautor venezolano de merengue, lambada y también baladas románticas. En una oportunidad grabó esta canción que se llama Mi Amigo el Viento.

0: 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Te pedimos que no te olvides de los que sufren y los que no pierden la fe en ti. 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Sí, Señor. 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A usted le estamos hablando.
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0: 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Y a esta hora de la tarde, Rosita tiene una solicitud musical.
1: Hola, buenas tardes, ¿cómo estás? Espero que estés bien, soy Rosita de Acá Recreo. Quiero pedir una canción, El Vals de las Mariposas, para escucharla. Así que aquí estoy trabajando en las nueces. Adiós, que estés bien.

Saludos cordiales para todos los amigos de la locomoción colectiva, que a esta hora, junto a sus pasajeros, van disfrutando de canciones que son realmente inolvidables. 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Y en esta tarde musical de recuerdos, Manuel Riquelme nos pide una canción de Joan Manuel Serrat, No hago otra cosa que pensar en ti.

0: Vamos a una pausa y ya volvemos a Época Inolvidable.
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Saludos muy cordiales para todas las amigas y amigos que nos escuchan a esta hora en Curanipe, Chanco, Peyúe, en Constitución, en toda la zona de la costa maulina, haciendo recuerdos con cada una de estas canciones. 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

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Y a esta hora de la tarde, Elizabeth Martínez dice que es una fiel auditora del programa y nos pide una canción de Los Iracundos, Las Puertas del Olvido.

0: El Santo Rosario es una constante invocación a la Madre de Dios. Recordemos que nos dice el tercer misterio de dolor.
1: Los soldados, trenzando una corona de espinas, se la pusieron sobre su cabeza, y en su mano derecha una caña. Y doblando la rodilla delante de él, le hacían burla diciendo: ¡Salve, rey de los judíos! Y después de escupirle, tomaron la caña y le golpearon en la cabeza.
0: Recitar el Santo Rosario es un acto de fe, de esperanza, de amor y reparación.

Saludos cordiales para Mario Hinostroza. Nos cuenta que nos está escuchando en la zona costera de Chanco y nos dice también que la Plaza de Armas de Chanco será escenario este fin de semana de la quinta versión de la Fiesta de los Porotos con Cochayuyo, encuentro que busca poner en valor la gastronomía local y una preparación que representa la estrecha relación de la comuna con el campo y el mar. Nos dice Mario que se espera una masiva asistencia en esta fiesta costumbrista en la zona costera de Chanco. 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Y en esta tarde musical de recuerdos, desde Baragüesa, Germán nos pide una canción de Silvio Rodríguez, Óleo de Mujer con Sombrero.

José Díaz nos cuenta que nos está escuchando en la zona costera de Curanipe. Nos dice que tenemos mucha sintonía a esta hora de la tarde en esa hermosa localidad. Y en esta tarde musical de recuerdos, Natalia Bravo nos pide un saludo para su papá Pedro Bravo Castro, que hoy está de cumpleaños. Muchas, pero muchas felicidades para Pedro. Y su hija elige esta canción de Piero, mi viejo.

En esta tarde musical del fin de semana, Patricio Salgado nos pide una canción de Trocha Angosta, Te quise, pero me arrepiento.

0: 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La hora en Buena Nueva. Son las 13 horas, 59 minutos.
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Ahí estaba Mueve el Bote. Esta es una canción del trío estadounidense The Hughes Corporation, escrita por Wally Holmes. Mueve el Bote apareció por primera vez en su álbum de estudio debut de 1973 y se transformó en un éxito mundial. Canción incluida en el clásico de hoy. 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Saludos para las amigas y amigos que están almorzando a esta hora en Comidas Típicas Camino a la Montaña. Y en esta tarde musical de recuerdos, Héctor Coronado nos pide un saludo para Margarita Vázquez, Viviana Villar y Nancy Coronado, con esta canción de Larry Wilson, No Impedirás Que Te Quiera.

Escuchando estas canciones, uno se acuerda de la importante labor que en aquella época cumplían los discotecarios en las radios. Porque ahora, claro, todo está a un clic de buscar una canción, pero en ese tiempo había salas completas con discos 33 un tercio y 45 RPM. Saludos para Marcelino Esteban Valdebenito Sea, que fue discotecario durante muchísimos años en la recordada Radio Soberanía. Y en ese saludo también, por cierto, nuestro reconocimiento a quienes cumplieron esa importante labor durante tantos años en la radio. Desde Colbún, Juan Bascuñán nos pide una canción de Nino Bravo, Tú cambiarás.

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Son las 2 de la tarde con 21 minutos y hay cambios en la sala máster. Se ha ido Francisco Ortega Saldías y le damos la bienvenida a Daniel Rojas Rivas. 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Y en la tarde musical también interactúa con nosotros Gladys Rocha, que nos pide un saludo para su esposo Patricio Leiva, que nos cuenta mañana estará de cumpleaños. Y Gladys selecciona esta canción de Leonardo Fabio, Ding Dong, las cosas del amor.

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Saludos cordiales para Flor María Sáez, que nos está escuchando a esta hora en la zona costera de Peyúgue. 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Y en esta tarde musical de recuerdos, Claudia Valdés selecciona una canción de Gloria Simonetti, entre paréntesis.

Oración por nuestra tierra. Dios omnipotente, que estás presente en todo el universo y en la más pequeña de tus criaturas, tú, que rodeas con tu ternura todo lo que existe, derrama en nosotros la fuerza de tu amor, para que cuidemos la vida y la belleza. Inúndanos de paz, para que vivamos como hermanos y hermanas sin dañar a nadie. Dios de los pobres, ayúdanos a rescatar a los abandonados y olvidados de esta tierra que tanto valen a tus ojos. Sana nuestras vidas, para que seamos protectores del mundo y no depredadores, para que sembremos hermosura y no contaminación y destrucción. Toca los corazones de los que buscan solo beneficios a costa de los pobres y de la tierra. Enséñanos a descubrir el valor de cada cosa, a contemplar admirados, a reconocer que estamos profundamente unidos con todas las criaturas en nuestro camino hacia tu luz infinita. Gracias porque estás con nosotros todos los días. Aliéntanos, por favor, en nuestra lucha por la justicia, el amor y la paz.

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Saludos cordiales para las amigas y amigos que nos escuchan a esta hora en la localidad de Las Motas. Nos dicen que tenemos mucha sintonía todas las tardes en ese lindo sector. 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Y en esta tarde musical del fin de semana, también participa con nosotros Felisa Manríquez, que nos pide una canción de Enrique Guzmán, Tu cabeza en mi hombro.

Marisol Vallejos dice: me encanta tu programa, no me lo pierdo, pero por nada del mundo. Te he visto por el centro caminando y siempre saludando a la gente. Muchas gracias. Marisol, muy gentil, muy amable. Y nuestra amiga Marisol Vallejos nos pide una canción de Los Diablos que se llama Rayo de Sol. Y vamos a aprovechar de saludar también a Pedro Cruz, que nos está escuchando en la localidad de Huapi Bajo. 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En la sala de sonidos estuvo Daniel Rojas Rivas. En la producción, Oscar Ponce Ortega, y en la conducción, un amigo de ustedes, Miguel Ángel Venegas Salgado. Sigan en sintonía, ya viene De Todo Un Poco. Gracias, buenas tardes.

0: 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La hora en Buena Nueva. Son las 14 horas, 55 minutos.
1: Esta es la hora de la gran misericordia para el mundo entero. Y a quien recite esta coronilla en presencia del moribundo, yo me pondré entre mi Padre y él, no como justo juez, sino como misericordioso Salvador.

0: Bienaventurados los misericordiosos, porque ellos alcanzarán misericordia.
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Hola, ¿cómo están? Buenas tardes, bienvenidas, bienvenidos. Era Phil Collins en la portada con su video. Queremos invitarle para que ustedes se queden junto a nosotros para que disfrutemos de esta revuelta tarde. Oye, estamos igual que ayer, Daniela. Por cierto, Daniel Rojas en la sala de sonidos. Y otra nube negra que viene. Ayer, aquí lo estamos terminando el programa, ¿no? Bueno, fue más tarde en realidad. Sí, fue cerca de las 6:30, 6:45. Que vino una nube, pero absolutamente cargada y dejó un chaparrón con trueno, relámpago y de todo, ¿no? Que nos pilló justo en la hora de salida a las 7 de la tarde. Y ahora, bueno, tenemos ahí justamente el contraste, ¿no? Estaba la imagen hacia la zona precordillerana, la imagen de Buenanueva en la señal de video. Estaba mostrando la imagen hacia la zona de la precordillera. Se ven algunos claros, ¿cierto? O por lo menos mucho menos nubosidad. Se ve más despejado, pero hacia la costa, ahí está justamente la imagen hacia el poniente, con nubes cargadísimas, bastante oscuras, y bueno, parte de lo que nos hace pensar que se va a cumplir nuevamente el pronóstico de la Dirección Meteorológica de Chile, que en su edición de la jornada de ayer anunciaba para esta tarde chubascos y probable tormenta eléctrica, así que bien podría ocurrir a juzgar por la densidad de las nubes. Queremos invitarle para que se queden junto a nosotros, para que nos acompañen en este recorrido musical. Saludos a la gente que nos escucha en Chanco a través del 106.3 con 17 grados en Chanco a esta hora. Aprovechamos de saludarles, ¿cierto? Desearles que tengan una bonita tarde, que nos acompañen en este recorrido musical en esta tarde de viernes. Qué rico que es viernes. En Linares la temperatura 18,5 grados. Estamos casi igualito. Tuvimos una máxima de 19,8 hace un ratito atrás, pero bajó unas décimas. ¿Será la nubosidad? Bueno, pero sí, bajó una décima, casi un grado es lo que bajó la temperatura desde su máximo registrado a las 14:26, 19,8 ha sido la temperatura más alta registrada durante este día. Y ahora estamos en 18,5. La mínima de hoy, 10,5 grados registrado a las 6 de la mañana con 16 minutos. Damas y caballeros, bienvenidas, bienvenidos. Comenzamos juntos este recorrido musical último de la semana para mucha gente. Claro, porque mañana, día sábado, mucha gente se queda en casita. Otros tendrán que venir a trabajar el día sábado igual, ¿no? Pero nosotros tenemos nuestra edición especial de sábado de 15 a 18 horas también. Bienvenidas, bienvenidos. Aquí comienza el De Todo Un Poco en Buena Nueva.

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La bienvenida para quienes recién se vienen incorporando a la compañía de nuestro programa en esta tarde de viernes 9 de octubre. Hoy Dionisio está de onomástico. Vaya, para quienes llevan este nombre, un saludo con mucho, mucho cariño. También para quienes han nacido precisamente un día como hoy, el 12 de octubre. 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Queremos invitarles para que ustedes se queden junto a nosotros, para que nos acompañen en este recorrido de viernes. Vamos a revisar a la vuelta las efemérides para este 9 de octubre, nacionales e internacionales, ¿no? Está bien variadito, hay hartas efemérides para este 9 de octubre, así que vamos a contarles los detalles a la vuelta, mientras seguimos disfrutando de sus canciones preferidas en este de todo un poco, en las señales de Buena Nueva.

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De vuelta en este recorrido musical, la bienvenida para quienes recién se vienen incorporando a la compañía de nuestro De Todo Un Poco en este viernes 9 de octubre. Vamos a las efemérides para este 9 de octubre. Fíjese que este es bonito. Vamos a comenzar con una efeméride bonita y que apela a la nostalgia. Hoy es el Día Mundial del Correo. 9 de octubre. Fue en 1969 la Unión Postal Universal que estableció el 9 de octubre como el Día Mundial del Correo durante un congreso celebrado en Tokio el 14 de noviembre. Es una forma de conmemorar la fecha de su fundación y de crear conciencia sobre el rol que tiene el sector postal en el mundo. La organización destaca que sus pilares estratégicos son innovación, integración e inclusión. En 2024, la Unión Postal Universal celebró 150 años de trabajo dedicado a conectar a las personas a través de la comunicación. Bonito, ¿eh? El Día Mundial del Correo. ¿Cuánto ha cambiado, no? ¿Cuánto ha cambiado la labor que realiza Correos? O más bien dicho, ¿cómo ha cambiado la forma en que nos comunicamos? Desde cuando enviamos una carta y la íbamos a depositar agencias de correo, ¿cierto?, para escribir a un familiar, a un amigo que estaba lejos, a distancia, y teníamos que esperar la respuesta varios días o semanas después, dependiendo de la distancia, ¿no? Bueno, hoy es el Día Mundial del Correo, dato y efeméride para esta jornada. Fíjese que también es el Día Europeo del Arte Rupestre, ¿eh? El 9 de octubre, el Día Europeo del Arte Rupestre, el homenaje al 117 aniversario del reconocimiento efectuado por la comunidad científica internacional acerca de la autenticidad del arte de la cueva de Altamira. Por eso en Europa es el Día del Arte Rupestre, así que anotemos una efeméride internacional. También hoy es el Día Mundial de los Jardines Botánicos, ¿sí? El segundo viernes de octubre se celebra el Día Mundial de los Jardines Botánicos, con la finalidad de promover la conservación de estos espacios naturales. Asimismo, se pretende divulgar la importancia de los jardines botánicos y su contribución significativa a la conservación de la biodiversidad vegetal en los países. De acuerdo al Botanic Garden Conservation International, el Fondo Mundial para la Naturaleza y la Unión Internacional para la Conservación de la Naturaleza, un jardín botánico es una institución que conserva colecciones de plantas mantenidas y ordenadas científicamente. Esa es la definición de jardín botánico. Promueve la conservación, preservación y el uso sustentable de plantas endémicas y especies vegetales autóctonas de cada región. Por otra parte, deben contener ciertos parámetros estipulados en los reglamentos correspondientes. Permanencia institucional en el tiempo, deben poseer colecciones de plantas con una base científica y documentada, mantenimiento y monitoreo permanente de las plantas en colección y comunicación e intercambio con otros organismos e instituciones.

afines. Hoy es el Día Mundial de los Jardines Botánicos. Y la última efeméride, y no menos importante, hoy es el Día Mundial del Huevo. Así es, el segundo viernes de octubre se celebra el Día Mundial del Huevo. En este día tan peculiar destacamos un alimento importante en nuestra dieta por las ventajas y beneficios que proporciona a la nutrición y a la salud. Desde el año 1996, la International Egg Commission promovió la creación del Día Mundial del Huevo para recalcar la enorme importancia de este producto alimenticio para el organismo, dado su elevado y comprobado valor nutritivo. Fíjese que, a ver, los huevos son considerados una proteína de alta calidad por excelencia, poseen muchas propiedades y beneficios para nuestra salud. Algunas, por ejemplo, vitaminas, minerales que contribuyen al bienestar físico y mental, reduciendo el riesgo de contraer enfermedades cardiovasculares, previenen afecciones visuales como las cataratas y enfermedad macular generada por la edad, gracias a los carotenoides, ¿ya? Favorece el aumento del colesterol HDL en la sangre y no afecta el incremento de los niveles del colesterol LDL. Ayuda a combatir el sobrepeso porque tiene solo 75 calorías. 75 calorías, poquito. Contribuye al desarrollo del cerebro, favoreciendo la memoria y el aprendizaje debido a la colina y la luteína. Es importante consumirlo durante el embarazo, optimizando el desarrollo del cerebro y la médula espinal del feto, y previene la pérdida de masa muscular, especialmente en adultos mayores. Hoy es el Día Mundial del Huevo. ¿Qué les parece? Bueno, las efemérides para esta jornada. Oye, a propósito de huevo, tiene algo relacionado con el huevo nuestro próximo invitado, gracias a una interpretación que se hizo particularmente aquí en Chile. Bueno, la canción es de 1984. Vamos a escuchar a esta banda de heavy metal estadounidense que se llama Twisted Sister. La canción se llama We're Not Gonna Take It, pero en castellano, y particularmente aquí en Chile, sonaba muy parecido como a huevos con aceite. Bueno, aquí está Twisted Sister con ustedes.

Un santo para cada día. Hoy, 9 de octubre, recordamos a San Luis Beltrán. San Luis Beltrán nació en Valencia, España, en 1526, y fue bautizado en la misma pila bautismal en la que habían bautizado 175 años antes a San Vicente de Ferrer, el cual era familiar de su padre. Tuvo el honor de que la ordenación sacerdotal se la confiriera a Santo Tomás de Villanueva. Y a estos grandes hombres de Dios los imitó siendo extremadamente humilde y practicando la obediencia en grado heroico. Santa Teresa le escribió preguntándole si debía fundar un convento en su ciudad. Nuestro santo le respondió: "El asunto sobre el cual me pide información es tan importante que me dediqué por varios días a pedirle a nuestro Señor que me iluminara lo que le debía responder. Ahora le digo que sí, que lo debe fundar. Y le añado una noticia más. Su comunidad va a ser tan ayudada por Dios que dentro de 50 años será una de las más importantes en la Iglesia Católica". Y así sucedió. En las comunidades religiosas hay un cargo de enorme importancia. Es el del encargado de formar a los futuros religiosos. Se le llamaba maestro de novicios. San Luis Beltrán ejerció ese cargo en España, en su comunidad de padres dominicos, casi por 30 años, y formó gran número de fervorosos religiosos. Era muy estricto y exigente, pero sabía dar las órdenes con tan gran bondad y amabilidad que todos sus súbditos lo amaban y estimaban. Para librarse del deseo de sobresalir ante los demás, colocó en la puerta de su habitación un gran letrero con esta frase de San Pablo: "Si lo que busco es agradar a la gente, ya no seré servidor de Cristo". En 1562 fue enviado como misionero a las tribus de indios en el norte de Colombia. Cuando llegó, no sabía hablar sino el español, pero Dios le concedió el don de las lenguas y en poco tiempo aprendió a hablar en los idiomas de sus indígenas de una manera tan admirable que nadie se explicaba cómo lo había logrado. En casi 7 años, convirtió a miles de indios desde Panamá hasta el Golfo de Urabá, en las regiones palúdicas y llenas de toda clase de mosquitos y de alimañas peligrosas. En los registros que dejó escritos por su propia mano, señala que bautizó a más de 15.000 indios. Predicó a tribus sumamente salvajes, que varias veces trataron de asesinarlo, pero no lo lograron. Pero sus más peligrosos enemigos eran ciertos colonizadores españoles que cometían toda clase de injusticias contra los indígenas, y que al ser reprendidos por el santo misionero, se propusieron eliminarlo. Primero le ofrecieron un vaso de refresco que contenía un fuerte veneno. Él le dio la bendición al vaso, y este se rompió en muchos pedazos. Los indios narraban que un colono quiso disparar su escopeta contra el misionero y que la escopeta estalló, retorciéndose su cañón y quedando en forma de cruz. El santo tenía una fe capaz de conseguir milagros. Cuentan que cuando deseaba convertir a algún pecador hacía esta penitencia: "Al anochecer, en esas selvas aparecen millones y millones de mosquitos muy hambrientos. Él se quitaba la camisa y dejaba que le picaran, y de vez en cuando les decía: 'Hermanitos, que ya comieron lo suficiente, ahora déjenle el puesto a sus compañeros, que también quieren comer'". Y los miles de mosquitos se iban para que llegara a los otros que estaban también muy hambrientos. En 1562 fue llamado a España a seguir formando los futuros misioneros. A estos les insistía en que el arma más poderosa para ganar almas es rezar mucho y hacer sacrificios. Y les repetía que las buenas palabras del que enseña religión deben ir siempre acompañadas de buenas obras, porque si con el mal ejemplo destruimos lo bueno que sembramos con la predicación, eso es fatal. Murió el 9 de octubre del año 1581. 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

La música R.E.M. sonando para ustedes en este viernes por la tarde. Fíjese que un terremoto de magnitud 7,7 sacudió el sureste de Panamá en esta tarde. Este fuerte terremoto de 7,7 grados sacudió este viernes el sureste de Panamá, según detalla el Servicio Geológico de Estados Unidos. El movimiento se registró a las 12 horas con 56 minutos, 14:56 hora de Chile. Su epicentro tuvo lugar cerca de la localidad de Tonosí, a unos 239 kilómetros de la capital de la ciudad de Panamá, a unos 10 kilómetros de profundidad, según lo que se ha señalado. Ya hay algunas imágenes del primer momento, ¿cierto?, en que el terremoto habría alcanzado, según las primeras percepciones, unos 8 grados, aunque posteriormente se actualizó a 7,7 grados. Hay ya algunos registros del movimiento telúrico en Panamá. A raíz de lo mismo, estaba mirando para acá, también hay buenos registros, bueno, la gente muy asustada, evidentemente, por este tipo de situaciones, en lugares donde no es tan habitual como en Chile, ¿no? A raíz de lo mismo, hay una alerta, y me preguntaba por acá un auditor respecto de esto, hay una alerta, me preguntaba qué tan cierto es esta alerta de tsunami para las costas de Chile. De hecho, acá un amigo y colega nuestro, que es Pablo Jara, que nos cuenta desde Chanco que hay efectivamente, a través de Senapred, ¿cierto?, un aviso, déjeme ver si es Senapred, no, es el Servicio Hidrográfico y Oceanográfico de la Armada que está enviando este aviso, ¿no?, que indica de amenaza de tsunami para la costa de Chile, boletín 002, evento del 9 de octubre de 2026, 14:56 magnitud. Claro, aquí está todavía con la información preliminar que era de 8 grados, pero después fue cambiado a 7,7 en Panamá. La evaluación, de acuerdo a esto, de acuerdo a la amenaza de tsunami establecida por los estados informados en el boletín, se señala lo siguiente. A ver, hora Chile Insular Occidental, datos del sismo, y dice que se debe tener presente que la duración del tsunami podría ser de varias horas y no necesariamente la primera ola es la más destructiva. En bahías cerradas y efectos del tsunami se van a ver amplificados. Puertos, caletas, estuarios y ríos pueden manifestar fuertes corrientes, es lo que se señala, ¿no? Están chequeando esto, pero están en alerta, es una alerta de amenaza de tsunami para la costa de Chile. Se está chequeando, me contaba Pablo que se está chequeando vía radial ahí el desarrollo de esta alerta. Por ahora es una alerta, cierto, que no ha descartado que pudiese producirse un tsunami, cierto. Por lo tanto, está en estado de alerta, cierto, del Servicio Hidrográfico y Oceanográfico de la Armada. Están ahí chequeando todo esto, así que por lo tanto hay que mantenerse informado y por lo demás siempre alejado de las zonas de rompiente, ¿no? Así que eso es lo que se ha señalado. Están en evaluación, ¿cierto? Eso en definitiva, ¿cierto? Está en evaluación, ¿cierto? El efecto que podría causar, si es que podría tener un tsunami nuestra costa, la costa del país, ¿no? Así es que está en pleno desarrollo, repito, es una alerta en la cual está bajo la observación del Servicio Hidrográfico y Oceanográfico de la Armada. Así que mucha atención con ello, sobre todo la gente que vive en la zona costera. Hay que estar muy atento a la información que pueda proporcionar la Armada, ¿cierto?, y los servicios de emergencia, entre ellos Senapred en la ribera del Pacífico, ¿ya? Así es, en la costa. Bien, parte de lo que está sucediendo es parte de lo que se ha señalado, ¿cierto? El CHOA ha informado respecto de la posibilidad, la amenaza de tsunami en las costas de Chile tras el terremoto en Panamá. Ya hay preocupación, obviamente se está revisando los datos, se está analizando esta situación de cerca. Recordemos que el terremoto se produjo a minutos de las 3 de la tarde, por lo tanto está muy, muy reciente, así que están todos los organismos ahí realizando la evaluación producto de este movimiento telúrico en Panamá. Faltan 2 minutos para llegar a las 4 de la tarde. 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

0: La hora en Buena Nueva. Son las 16 horas. 3 minutos.
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La música a cargo de Simply Red, invitados para este viernes por la tarde. ¿Usted tiene alguna sugerencia? Puede comunicarse con nosotros al más 569-505-2721. Saludos a Francesco Maese, muy feliz porque ganó la Alianza de Color Azul en el Colegio Ramón Belmar, en Linares. Mira, de qué bien. Saludos a Francesco, qué bien. Estamos viviendo el mes de aniversario de muchos colegios. Octubre, entre paréntesis, qué bonito. La posibilidad de celebrar ahí el aniversario del colegio, muchos chiquillos ahí con la posibilidad de pasarlo súper, súper bien. Y con esto vamos acortando más el desarrollo del segundo semestre, increíble. Así es, pues, así es. Saludos, Francesco. Vamos a invitarle para que ustedes sigan en contacto con nosotros. Más 569-505-2721 o a través del 221-0302. 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Respecto de lo que es la alerta por tsunami en las costas de Chile, bueno, contarles que el sistema de alerta de tsunami de Estados Unidos emitió una amenaza de tsunami para las costas del Pacífico, Colombia, Ecuador, Guatemala y Nicaragua. A ese sector particularmente, Colombia, Ecuador, Guatemala y Nicaragua, están dentro de la alerta de tsunamis según el organismo estadounidense. En Chile todavía se está monitoreando. Está bajo monitoreo la ocurrencia, ¿cierto?, de algún efecto producto del terremoto en Panamá. Bien, queremos invitarles para que ustedes no se despeguen de la sintonía. Seguimos disfrutando en esta tarde de viernes sus canciones preferidas en este De Todo Un Poco.

La música a cargo de Mode Talking, que nos acompañaban este viernes por la tarde. Estamos compartiendo con ustedes algunas curiosidades, algunos datitos de actualidad, tecnología y mucho, pero mucho más. La invitación para que ustedes se pongan en contacto con nosotros a través del más 569-505-2721. Voy con algunos mensajitos a través del WhatsApp. Muy buenas tardes y es un gusto saludarles. Soy Rosita Molina. Rosito Molina Jara, siempre en fiel a su programa. Me gustaría escuchar Crazy Little Thing Calling Love de The Queen. Perfecto, gracias Rosita, lo vamos a agregar por aquí la canción de Queen para esta tarde. ¿Usted tiene alguna sugerencia? Comuníquese con nosotros al más 569-505-2721 o a través del 221-0302. Estamos aquí acompañándoles en este viernes por la tarde. Hoy saludando a quienes llevan el nombre de Dionisio. Muchas felicidades, que lo pasen lindo. Y también aprovechar de saludar a quienes han nacido precisamente un día como hoy, 9 de octubre.

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Prisioneros nos acompañaban en esta tarde de viernes. 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Escuche con atención, porque dormir una siesta en medio de una jornada y además recibir millones por hacerlo podría ser o parecer el sueño de cualquier trabajador. Bueno, en Japón, sin embargo, lo convirtieron en una realidad. Es un concurso, en definitiva. Decenas de personas se reunieron el lunes en Tokio para descubrir quién podría dormir o quién podía dormir mejor durante 90 minutos. ¡Qué maravilla! Pagaron 13 millones de pesos por eso. Ya. El particular torneo, bautizado como Mattress by Koala, se realizó en el espacio Share Green Minami Aoyama de Tokio y reunió a cerca de 60 competidores repartidos en tres carreras. El interés, eso sí, superó con creces los cupos disponibles. La organización recibió más de 45.000 postulaciones en menos de dos semanas. Y llegó a registrar una tasa de selección superior a 760 postulantes por cupo. Aquí no ganaba necesariamente quien roncara primero, ni quien conseguía dormir los 90 minutos completos. Los participantes utilizaron dispositivos para medir aspectos como la profundidad y la calidad del sueño, cuánto tardaban en quedarse dormidos y la estabilidad del descanso. Con esos datos, la organización calculó un sleep score o puntaje de sueño para definir al campeón. Y tampoco bastaba con acomodarse y cerrar los ojos. Antes de acostarse, los concursantes realizaron ejercicios para prepararse para dormir y recibieron distintos objetos que podrían influir en su descanso. Durante la competencia, además, la organización introdujo interrupciones inesperadas para comprobar quién conseguía mantener el sueño pese a las molestias. El premio hacía que el esfuerzo o la falta de él valiera la pena. El ganador del concurso recibió 2,22 millones de yenes por dormir unos 14.000 dólares, equivalente aproximadamente a 13,8 millones de pesos chilenos. La cifra de 2,2 millones de yenes tampoco surgió al azar. Los organizadores se la eligieron como un juego con el clásico ZZZ asociado al dormir. Finalmente, una concursante identificada por la agencia AFP únicamente con el apodo de Swimmy, consiguió el mejor desempeño. Se quedó con el premio mayor y, para mantener la coherencia con el campeonato, parte del dinero lo seguirá destinando al descanso. Ella dijo, quiero vivir sola, así que creo que usaré el dinero para los gastos de la mudanza. Quiero una cama como la de una princesa, por lo que planea comprarse una de este estilo. La competencia buscaba, más allá de la anécdota, poner foco en la falta del descanso en Japón, país que registró el menor promedio de sueño entre las naciones consideradas en datos de la OCDE en 2021. Ese era el objetivo. Y para lograr este objetivo, y gastaron 13,8 millones de pesos chilenos. Increíble. Bueno, Japón. Japón y muchas de las cosas que suceden en Japón para nosotros resultan bastante curiosas, anecdóticas. Bueno, y eso es parte de lo que sucedió el lunes pasado. Campeonato por dormir. Y el ganador, o en este caso la ganadora, se llevó 13,8 millones de pesos. ¿Qué me dicen ustedes? Fabuloso, ¿no? El torneo soñado por muchos y muchas. Bien, vamos a seguir escuchando buena música. La banda estadounidense The Romantic nos visitan esta tarde de viernes con Talking in Your Sleep.

0: 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Recordemos que nos dice el cuarto misterio de dolor.
1: Cuando se hubieron burlado de él, le quitaron el manto, le pusieron sus ropas y lo llevaron a crucificarle. Y él, cargando con su cruz, salió hacia el lugar llamado Calvario. Y obligaron a uno que pasaba, a Simón de Cirene, a que llevara su cruz.
0: Recitar el Santo Rosario es un acto de fe, de esperanza, de amor y reparación.

este Learning to Fly, aprendiendo a volar. Faltan 8 minutos para llegar a las 5 de la tarde. Estamos compartiendo con ustedes este de todo un poco de buena nueva. Muy atento a el desarrollo de la actualidad, ¿no? Estamos muy atentos a ello. Saludos a José Luis, dice saludos para mi familia, Vega Vázquez. Perfecto, saludos para ti, Luis, dice también para mi hijo Javier, que los escucha en Puerto Montt. Perfecto, ¿ya? Ok, buen fin de semana, José Luis. Gracias por estar en la compañía de nuestro programa. Ok, fíjese que, dato, el servicio hidrográfico y oceanográfico de la Armada de Chile ha cancelado la amenaza de tsunami para las costas chilenas tras el sismo de Panamá. Esto es súper importante porque estamos esperando, bueno, se estaba hablando, yo le dije, hay una alerta, estaban los organismos haciendo las evaluaciones correspondientes. Alerta no significa que vaya a ocurrir, sino que están todos los organismos desplegados estudiando ahí el efecto que pueda tener, y ahora ha sido cancelada la amenaza de tsunami para las costas chilenas a raíz del sismo de Panamá. El Servicio Hidrográfico y Oceanográfico de la Armada de Chile canceló esta tarde la amenaza de tsunami para las costas chilenas tras el fuerte sismo de magnitud 7,7 registrado en Panamá. Luego del movimiento telúrico, el gobierno indicó que el estado de precaución en Rapa Nui estaba en evaluación y que, de confirmarse, un tren de olas podría llegar a las 22:41 a la isla, pero debe ratificarse aquello. Se debía evacuar la playa con al menos de 3 horas de anticipación. Sin embargo, el SOA sacó un nuevo boletín donde señala la cancelación de la amenaza de tsunami para el bloque de la isla de Pascua o Rapa Nui, aunque se mantiene el monitoreo. Desde La Moneda, el viceministro del Interior y Segegop, Claudio Alvarado, comentó que como gobierno queremos solidarizar con el pueblo panameño por las consecuencias del sismo que le afectó, una magnitud de 7,6 grados. Toda nuestra solidaridad con el pueblo panameño a través de nuestra Cancillería. Se están haciendo los enlaces y los contactos pertinentes con el propósito de conocer cuál es el estado de la situación de connacionales en Panamá, si es que existe algún grado de afectación y cómo se puede colaborar y ayudarlo. Agregó además que están disponibles para ayudar en todos aquellos aspectos que sean necesarios ante una situación de emergencia que ellos viven. Así que eso en lo concreto para cerrar este capítulo, ¿no? El SOA cancela la amenaza de tsunami para las costas chilenas tras el fuerte sismo en Panamá. Bien, la actualidad ahí al día con este de todo un poco. 5 minutos para las 5 de la tarde. Seguimos disfrutando de sus canciones preferidas.

0: La hora en Buena Nueva. Son las 17 horas. Exactamente.
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David Bisbal nos acompañaba en esta tarde de viernes, 5:10. La temperatura, no revisamos de nuevo, no volvimos a actualizar la sensación de térmica y los datitos respecto de esto. 16 grados, no ha variado mucho en la zona costera, 16 grados. Y en Linares 17,6, llegamos a 19 y comenzamos a bajar. 19,8 se registraron a las 14:26. Y eso fue el punto más alto porque ahora bajó a 17,6 grados. Ya, la primavera. ¿Tomar bebidas light o cero puede ayudar a bajar de peso o no? ¿Qué dicen ustedes? ¿Tomar bebidas light o bebidas cero pueden ayudar a bajar de peso? Es la misma pregunta que se hizo en un ensayo clínico publicado en el British Journal of Nutrition, que buscó responder a esta pregunta. Y siguió durante años, dos años, a cientos de adultos con sobrepeso u obesidad. La investigación comparó los efectos del consumo de agua con las bebidas, el consumo de agua con las bebidas endulzadas con edulcorantes no nutritivos en personas que participaban de un programa de control de peso. El estudio incluyó a 493 adultos asignados aleatoriamente a dos grupos. Uno consumió agua y el otro bebidas con edulcorantes no nutritivos. Durante 104 semanas de seguimiento, ambos grupos participaron de un programa de control de peso que incluyó la orientación nutricional y conductual durante una parte del proceso. Al finalizar los dos años, quienes bebieron agua perdieron en promedio 3,7 kilos. Y aquí hay una novedad, fíjese, 3,7 quienes bebieron agua durante todo el proceso. En tanto, el grupo que consumió bebidas dietéticas registró una reducción de 4,8 kilos. ¡Sorpresa! Ahí sí que bajaron de peso, bajaron más quienes bebieron bebidas bebidas gaseosas, pero en este caso con edulcorantes no nutritivos, ¿ya? Sin embargo, solo 220 participantes completaron las mediciones finales, un antecedente que debe considerarse al interpretar los resultados. Porque si uno se da los resultados, dice, bueno, maravilloso, o sea, beber, bebidas gaseosas con edulcorantes o la bebida sin azúcar o dietética, sí ayuda a bajar de peso, pero ojo con esto. Los 220 participantes completaron, solo 200 del total completaron las mediciones finales, un antecedente que tiene que ser considerado. Los datos de la investigación evaluó los cambios en el peso corporal, pero no determinó que las bebidas dietéticas sean más saludables que el agua. Por mucho que aquí les resultó, no está comprobado del todo, ¿cierto?, científicamente, que esa haya sido la razón por haber bajado de peso, sino en sí lo del programa completo. Tampoco se demostró que consumir bebidas sin azúcar o por sí solo permita adelgazar, ¿no?, ya que los participantes formaron parte de un grupo de un programa de control de peso. En conclusión, no se encontraron diferencias estadísticamente significativas en la pérdida de peso entre quienes consumieron bebidas con edulcorantes no nutritivos y quienes bebieron agua. Así que hay un dato interesante. Bueno, entre consumir bebidas con azúcar y bebidas sin azúcar, con edulcorantes, que son no nutritivos, o sea, no hay por dónde perderse, o sea, mucho más conveniente para el control de peso o para que sea algo más saludable. Pero si lo que busca es salud pura, bueno, no es por dónde perderse. El agua simplemente es el hidratante por añadidura, es el más natural, es el mejor hidratante y el que va a tener un menos impacto en la salud, ¿ya? Ahora, se ha hablado bastante de algunos tipos de edulcorantes, y ahí eso es harina de otro costal, porque hay varios que señalan, por ejemplo, al aspartamo, por ejemplo, con un medicamento que sea, es un edulcorante que sea prohibido, se ha cuestionado en otros países, ya, pero que se sigue utilizando en las bebidas, así que hay que tener cuidado de repente en la cantidad, y ojo que esa es la gran diferencia, las cantidades, eso es lo que hay que tener siempre cuidado con eso. Bien, 5 de la tarde con 15 minutos, escucha de todo un poco, estamos disfrutando esta tarde de viernes aquí en las señales de Buena Nueva.

El Papa Francisco nos dijo sobre el amor humano. La familia es el ámbito no solo de la generación, sino de la acogida de la vida que llega como regalo de Dios. Cada nueva vida nos permite descubrir la dimensión más gratuita del amor, que jamás deja de sorprendernos. Es la belleza de ser amados antes. Los hijos son amados antes de que lleguen. Esto nos refleja el primado del amor de Dios, que siempre toma la iniciativa, porque los hijos son amados antes de haber hecho algo para merecerlo.

La música que algo de Morrissey, Every Day is Like Sunday, todos los días son como el domingo. 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Saludos para Anita Moya. Dice que tengan una bonita tarde y un bendecido fin de semana. Gracias, Anita. Igualmente, seguimos con sus canciones preferidas. A la vuelta vamos a revisar lo que dice la Dirección Meteorológica de Chile en su actualización de pronóstico.

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Nos instalamos ya en la última parte del programa, qué rápido, en la tarde de viernes. Tenemos acá el pronóstico de la Dirección Meteorológica de Chile. Vamos a revisar de inmediato lo que nos anuncia para las próximas horas. El resto del viernes en la zona costera será despejado, cielo despejado. El informe fue redactado a las 16:51. ¿Qué dice para mañana? Sábado 10 de octubre. Mínima 9 grados, máxima 17. Nubosidad parcial, variando a nublado. Eso es la madrugada. En la mañana cubierto, la tarde cubierto. En la noche del sábado cubierto, variando a nublado. No hay mucha diferencia ahí en el pronóstico para el sábado. Para el domingo, mínima 10, máxima 18 grados. Nublado durante toda la jornada en la costa. Nublado de la madrugada a la noche, 10 de mínima, 18 de máxima. El lunes, día festivo, el lunes tendremos una mínima de 10 y una máxima de 17 grados. Nublado de la madrugada, en la mañana nublado y chubascos aislados. La tarde y la noche con cielo nublado, 10 y 17. Para el martes, nubosidad parcial durante toda la jornada del martes 13 de octubre, 11 y 17 de las extremas, según ha anunciado la Dirección Meteorológica de Chile. Volvemos a la provincia de Linares, el resto del viernes será con cielo nublado, variando a nubosidad parcial. Mañana, sábado 10,

Se anuncian mínimas de 7, máximas de 17 grados. Nubosidad parcial, variando a nublado, eso es la madrugada. La mañana cubierto y neblina, la tarde cubierto, la noche cubierto, variando a nublado. Para el domingo, mínima 9, máxima 20, con cielo nublado en la madrugada. El domingo, la mañana, la tarde y la noche también con cielo nublado, 9 y 20. El lunes, no hay mucha diferencia, ¿eh? El lunes se anuncian mínimas de 9, máximas de 18 grados, cubierto en la madrugada y en la mañana. La tarde del lunes será con nublado y chubascos. Misma condición para la noche, nublado y chubascos el lunes 12 de octubre. El martes 13, mínima 8, máxima 19, nublado en la madrugada y en la mañana, y la probabilidad de chubascos aislados para la tarde y noche del martes 13 de octubre. La información para la provincia de Linares fue redactada a las 16:48.

Oración por nuestra tierra. Dios omnipotente, que estás presente en todo el universo y en la más pequeña de tus criaturas, tú, que rodeas con tu ternura todo lo que existe, derrama en nosotros la fuerza de tu amor, para que cuidemos la vida y la belleza. Inúndanos de paz, para que vivamos como hermanos y hermanas sin dañar a nadie. Dios de los pobres, ayúdanos a rescatar a los abandonados y olvidados de esta tierra que tanto valen a tus ojos. Sana nuestras vidas, para que seamos protectores del mundo y no depredadores, para que sembremos hermosura y no contaminación y destrucción. Toca los corazones de los que buscan solo beneficios a costa de los pobres y de la tierra. Enséñanos a descubrir el valor de cada cosa, a contemplar admirados, a reconocer que estamos profundamente unidos con todas las criaturas en nuestro camino hacia tu luz infinita. Gracias porque estás con nosotros todos los días. Aliéntanos, por favor, en nuestra lucha por la justicia, el amor y la paz.

¿Qué título más romántico para cerrar este programa de viernes de primavera? Era el cantante Bryan Adams con este clásico Everything I do it for you. O si ustedes lo prefieren, todo lo hago por ti. Nos vamos. Muchas gracias por la sintonía. 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Que tengan, que disfruten un lindo fin de semana, que tengan un feliz término de esta jornada laboral. Quienes están terminando ahora o a quienes les queda un poquito más, sigan en la compañía de Buena Nueva, eso sí, porque ya vienen tras la pausa las noticias en Punto Provincial. Mañana tenemos la edición especial de Todo Un Poco. El lunes también tenemos edición especial de Todo Un Poco, así que hay cordialmente invitadas e invitados para acompañarse en este largo fin de semana que vamos a iniciar. Así que lo disfruten al máximo, ¿eh? Largo fin de semana que he esperado yo. Yo creo que es esperado por mucha gente con bastante entusiasmo, ¿no? El 18, chicos, decían antiguamente, el 12 de octubre. Muy bien, gracias por la sintonía. No se vayan, tras la pausa, las noticias.

0: 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La hora en Buena Nueva. Son las 17 horas, 58 minutos.
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4: 18, un minuto, bienvenidos a la emisora Buena Nueva, ¿cómo están? Muy buenas tardes. En este viernes 9 de octubre de 2026, Dionisio de Onomástico, felicidades. Es un día, en forma específica, una tarde primaveral. Solcito, 17.1 grado, la temperatura en Linares, la ciudad más hermosa del mundo. Control Master, Daniel Rojas. DJ Turbina, Chanco, Pablo Jara. Se descartó cualquier tipo de amenaza a raíz de este terremoto en Panamá. No hay ningún tipo de alerta, nada por el estilo, en las costas de nuestro país, felizmente. Revisemos de inmediato lo más importante de punto provincial. Cerramos una semana marcada por corrupción, tribunales, audiencias, citaciones, con noticias positivas. 1.200 prestaciones de salud, lista de espera, GES, no GES, pacientes de todo el Maule Sur, Cauquenes, Parral, Longaví, Colbún, San Javier, Yerbas Buenas, Villalegre, Linares. Una alianza, hospital, Fundación Acrux, Servicio de Salud del Maule. La opinión del doctor René Espinosa Cantero.
5: Muy contento porque efectivamente, gracias a la coordinación que se ha realizado entre el Hospital de Linares, el Servicio de Salud del Maule y la Fundación Acrux, se ha logrado hacer un mega operativo en la cual se han realizado 1.250 prestaciones, entre consultas de especialistas, que han venido neurólogos, han venido urólogos, oftalmólogos, otorrinos, dermatólogos, a dar prestación a nuestra comida. Además, se han realizado una serie de procedimientos, ecocardio, endoscopía, colonoscopía, todo esto por especialistas. Esto ha tenido un impacto súper positivo, especialmente porque nos ayuda a disminuir los tiempos de espera y, por supuesto, nos ayuda a disminuir las listas de espera. Así que muy agradecidos con la Fundación. Además, hemos hecho nexos para que se puedan hacer nuevos operativos en nuestro hospital que claramente van a ayudar a nuestra comunidad, y además se han hecho nexos también con nuevos profesionales, radiólogos intervencionales, para poder realizar nuevos procedimientos en nuestro hospital, especialmente dirigido al tema del cáncer de mamas. Y como estamos en el mes del cáncer de mama, por supuesto que esto es una muy buena noticia, que nuestro hospital va a poder contar con nuevas técnicas para poder desarrollar y atender mejor a nuestros pacientes.
4: ¿Esta alianza surgió cuándo? ¿Un poco de la historia de esta acción, doctor?
5: Bueno, la verdad, las cosas que la Fundación Acrux ya la conocemos. Ellos vinieron anteriormente a nuestro hospital el año 2017 y también realizaron un tremendo operativo, aproximadamente entre 1.500 pacientes en esa oportunidad. Y también lo importante, que vamos a poder seguir realizando otros operativos en el futuro. Ya nos pusimos de acuerdo con don Roberto aquí y nos dice que es muy factible que el próximo año puedan venir en cuatro oportunidades a hacer esto operativo. Así que lo dejo comprometido, sí, a don Roberto, ante la cámara, para que podamos seguir contribuyendo a la salud del Maule Sur, a la atención de nuestros pacientes, una atención dirigida especialmente con médicos especialistas y con procedimientos nuevos que siempre ayudan a dar una mejor atención de calidad y de seguridad a nuestros pacientes.
4: ¿Pacientes de toda la provincia o de la región del Maule Sur, doctor?
5: Bueno, siempre nosotros nos estamos orientando obviamente a la provincia de Linares, pero también nuestro pensamiento está al Maule Sur. Ustedes saben que como Hospital de Linares estamos, y con el Servicio de Salud del Maule, estamos liderando este proceso de crear esta red del Maule Sur. Así es que la verdad, las cosas que siempre estamos abiertos a que todo nuestro operativo y todos nuestros operativos sean en virtud de la red del Maule Sur.
4: Roberto Levín, de Fundación Acrux, señaló.
6: Es importante porque hay 1.200 personas que le va a cambiar la vida. No solamente vamos a sacar la lista de espera, sino le va a cambiar la vida a ellos y a su entorno. Por eso es importante. Más todavía que Linares está con un hospital que tiene buenos años, le falta mucho por mejorar, y una escasez de especialistas, como en muchas partes del país, escaso.
7: ¿Cuál sería la labor, digamos, del voluntariado que nos acompañan?
6: Bueno, nuestra misión como fundación desde su creación hace 23 años es llevar especialistas a los lugares más apartados, donde no los hay o si los hay son insuficientes. Nuestros médicos son voluntarios, ellos dejan sus labores habituales en las clínicas y hospitales de distintas partes del país. Nosotros acá traemos profesionales desde Concepción, desde Rancagua, Santiago, Arica, en la cual vienen un fin de semana a entregar su talento y mejorar la calidad de vida de la gente. tu consigna es el voluntariado y ayudar a sus semejantes.
8: Lo que decía el doctor Espinosa, de que esto se repita el próximo año, que sea más permanente, ¿de qué depende aquello?
6: Depende, ¿no es cierto?, de dos factores fundamentales. Uno, de la disponibilidad que tengan nuestros médicos. Nosotros contamos con 2.900 médicos voluntarios. Hacemos 31 operativos en el año, tenemos que ver la planificación. Y lo otro depende de conseguir recursos con privadas u organizaciones para poder financiar el traslado, la estada y la participación de los médicos. No lo vemos imposible, es muy fácil, estamos cerca de Santiago, no hay avión, es mucho mejor, mucho más barato. Así que creemos que va a ser factible. Pues después de noche nos comprometimos a tratar de lograrlo en el próximo 2027.
4: Otra opinión respecto a esta noticia muy positiva aportó la Seremi de Salud del Maule.
9: Para nosotros, como gobierno de Chile, en representación del Ministerio de Salud y del Presidente de la República, estamos muy felices de esta tremenda oportunidad que tenemos de disminuir la lista de espera. Específicamente hoy día agradecemos al Hospital de Linares, al Servicio de Salud del Maule y a la Fundación Acrux, que siempre está cooperando. Esperamos que esto se vuelva a revivir el próximo año y que nos mantengamos en la, siempre a lo largo de los años. Es importante la continuidad en este tipo de operativos. Hoy día estamos haciendo más de 1.200 prestaciones, tenemos más de 40 médicos voluntarios, estamos abarcando patologías, exámenes y también consultas médicas que habitualmente son difíciles de acceder para las personas, como oftalmología, otorrino, etc. Y hoy día quiero relevar que en el mes de la mama, del cáncer de mamas, estamos con tecnología de punta y con nuevos procedimientos que nos van a ayudar a hacer un diagnóstico mucho más oportuno y llegar en forma más precoz a la detección de cáncer. Porque sabemos que el pronóstico mejora en un cáncer de mamas cuando tenemos un diagnóstico precoz y tenemos un buen tratamiento. Así que hoy día estamos tremendamente agradecidos como sector salud con la Fundación Acrux por estar aquí en Linares. Gracias.
8: Seremi, no es de su responsabilidad el tema, pero acá la gente siempre pregunta por el mega hospital. ¿Qué pasa con el hospital de Linares, el nuevo, que está abandonado? Es pregunta obligatoria que tengo que hacerle a usted.
9: El mega hospital de Linares hoy día está en un proceso que está en Contraloría, se han tomado todas las medidas administrativas pertinentes para esto, así que esperamos que pronto se pueda destrabar.
4: Finalmente, el doctor Ricardo Ortiz, del Servicio de Salud del Maule, expresó.
10: Estos operativos se enmarcan en el plan de enlace que está promovido por el Ministerio de Salud, que busca acercar la oferta a las personas, ¿cierto? Llegar con las especialidades pertinentes que necesita y que están en la lista de espera y que están por antigüedad. Entonces el impacto es sumamente positivo, la cooperación público-privado es esencial para complementar todo el proceso institucional que se hace para resolver la lista de espera, así que es muy importante.
8: ¿Hay acciones similares durante lo que queda del año con otras fundaciones o estamentos? ¿Está contemplado aquello?
10: Exacto, sí. Dado esta colaboración, también tenemos, por ejemplo, compromisos con Capredena respecto operativos, sobre todo oftalmológicos, no solamente acá en Linares, sino también en partes de la región, también instituciones como Fundación Mater, que vienen a solucionar la brecha, ¿cierto?, y acercar la oferta para generar equidad en la atención, ¿cierto? Sabemos que el Maule Sur, en términos de la región, ha tenido brechas de especialidades que, junto con el trabajo con Acrux, con Fundación Mater y Capredena, podemos llegar a las personas y dar atenciones de salud también en tiempos adecuados.
4: Reitero, noticia potente, 1.200 prestaciones hoy y mañana acá en nuestro hospital. 18:11 minutos, pausa, volvemos.
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4: Dieciocho catorce minutos. Vamos ahora con noticias del embalse Ancoa. Resulta que tras un tiempo ya prolongado, la administración del embalse pasó a manos de los propios regantes de la Ancoa. Habló la seremi del MOP, Yasna Cancino Rosón.
14: Hoy estamos en un momento histórico, en especial para la provincia de Linares, en donde estamos haciendo el traspaso de la administración del embalse Ancoa a la sociedad civil. Esto significa la conclusión de un proceso de más de 7 décadas que culmina hoy, en donde los regantes y los dueños del agua quedan a cargo entonces de la administración de esta gran obra hidráulica. Con la directora de la Dirección General de Aguas y la directora de la DOH, desearle todo el éxito posible para que a través de esta administración puedan dar no solamente riego, sino que trabajo a la agricultura y provisión de productos agrícolas a todas las familias del Maule. Muchas gracias y un saludo a todos desde el Gobierno de Chile, que siempre seguimos comprometidos trabajando para usted.
4: El dirigente de Ancoa, Carlos Díez, expresó.
15: Bueno, como dice, hay un gran sentimiento, hay mucha historia atrás, hay mucho trabajo. Yo siempre reconozco a los regantes que en el año 1900 se le ocurrió hacer el canal Melado y satisfacer de agua esta gran cuenca de la Ancoa. Hoy día está esta otra historia del embalse, costó bastante sacarlo, costó bastante tenerlo acá. Y la verdad que tenemos esta obra magnífica que les da un resguardo y seguridad de riego a toda lo que es la provincia de Linares y Longaví. Para los regantes, que somos más de 8.000 regantes, la verdad que es muy importante el embalse y ojalá tengamos más en esta cuenca. Y no es por tenerlos más, se necesita tener un respaldo de riego. La agricultura es lo principal, vivimos de ella, generamos empleo. Y para los regantes lo importante es el agua, es el principal recurso y esperamos que sea así. Por lo tanto, hay mucha historia y es de esperar que sigamos trabajando en la administración que se está haciendo de este gran embalse Ancoa Galinares.
4: Presente la actividad del diputado Cristian Menchaca.
16: Nos encontramos en el traspaso de la administración del embalse Ancoa. Creo que es bueno entender que el aporte del Estado, que son los recursos de todos los chilenos que son administrados, focalizados, hacia el crecimiento, especialmente hoy en el tema de riego para el campo. Así que felicitar a todas las personas que hicieron posible, que hicieron la gestión para que existiera el embalse Ancoa, y hoy día esta administración permite tener certeza de riego a una gran cantidad de hectáreas de toda la provincia de Linares.
4: Finalmente, entregó otra redacción Jorge Marín, de la Comisión Nacional de Riego.
17: Claro, venimos de la Comisión Nacional de Riego a acompañar a los regantes de las tres organizaciones de usuarios, de la Asociación de Canalistas del Melado, de la Junta de la Chihueno y de la Ancoa, en esta actividad que es a propósito del traspaso de esta gran obra que es el embalse Ancoa, para que ellos puedan hacer la gestión de esta y, bueno, por supuesto, acompañado este traspaso desde la Dirección de Obra Hidráulica, y aquí nosotros como Comisión Nacional de Riego, no solo en este momento, sino que estuvimos con los regantes y vamos a seguir acompañando a los regantes en todo el proceso de gestión de la obra.
4: El embalse Ancoa está ubicado a 42 kilómetros de nuestra ciudad, asegura riego para más de 40.000 hectáreas y beneficia a más de 3.000 regantes. Pero ojo, conozco esta historia a la perfección. Me entrevisté con varios ministros respecto del embalse Ancoa. Había mucha ilusión. Se le denominó el embalse de la esperanza en su instante. ¿Por qué? Porque buscaba ser, además del tema riego, un atractivo turístico, inmobiliario, un boom. Pero no es así. Incluso hay un socavón hace 3 años que impide acceder a Hotel Melado Loch y la Reserva Los Bellotos del Melado. Y no hay ninguna inversión tampoco inmobiliaria. Solo riego e hidroeléctricas de paso que permiten disminuir el pago del costo que significa manejar el embalse y los derechos de agua. Pero hay una deuda increíble porque se invirtió mucha plata desde el punto de vista del Estado, muchas reuniones, una serie de acciones históricas, pero el embalse de la esperanza quedó en eso, en un embalse que hoy día, reitero, está lejos de ser lo que en su instante se comentó. Incluso se habló de deportes náuticos, a vela. Yo he visto un bote artesanal, a lo más, y de repente veo a alguien que hace parapente. Es todo lo que hay respecto del embalse Ancoa. Ojo con aquello. Así que está bien celebrar, pero con prudencia. 18:20 minutos, 18:20. Nos vamos. Que tenga un excelente fin de semana. Estamos siempre en contacto. Si Dios le permite, la Pachamama el domingo, resumen semanal. Y el próximo martes, aquí en La Buena Nueva. Haz deporte, sé feliz, cuida el medio ambiente, mucho Nehuen Compuche. Recuerda que la vida es ahora. La pausa y todo el deporte. Muy buenas tardes.
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20: 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Vamos al deporte. Nos comenta Gerardo Antonio Domínguez.
21: ¿Qué tal? ¿Cómo les va? Un agrado de saludarles. Bienvenidos a nuestro análisis deportivo. Hacemos la previa de Puro Deportes, como a ti te gusta, en Punto Provincial de la Radio Pura Nueva. Tal parece que este campeonato, la segunda provisional, va a terminar definitivamente en el escritorio, con sanciones para algunos equipos. Porque en el día de ayer, terremoto, dice en el fútbol chileno, Contraloría exige disolver la Sociedad Anónima Deportiva Provisional de elenco que lucha por ascender a Primera B. Un informe de Contraloría General de la República detectó casi 366 millones en gastos irregulares vinculados al financiamiento de un club de segunda división durante el 2024-2025. El organismo cuestionó la legalidad de la creación de la institución, exigió informar acciones tendientes a la disolución de su sociedad deportiva y anunció que remitirá los antecedentes al Ministerio Público. Un verdadero terremoto sacude al fútbol chileno. Brujas de Salamanca, elenco que compite en la segunda división profesional y lucha por alcanzar el ascenso a Primera B, enfrenta un complejo escenario luego de que la Contraloría General de la República emitiera un informe que cuestiona aspectos fundamentales de su origen y financiamiento con recursos municipales. El informe final de la investigación especial 622, fechada el 7 de octubre del 2026, reveló una serie de irregularidades asociadas a desembolsos efectuados por la Municipalidad de Salamanca durante los años 2024-2025, periodo en que el club transitó desde el fútbol amateur al profesionalismo. La investigación concluyó que se destinaron recursos públicos al pago de jugadores, integrantes del cuerpo técnico y personas de apoyo, además de financiar alojamiento, alimentación y traslado del plantel. Los gastos objetados alcanzan los 365.978.559 pesos, monto por el cual Contraloría anunció que formulará los reparos correspondientes. Y lo otro, millonarios pagos a futbolistas sin acreditar servicios municipales. Lo que pasa con Brujas de Salamanca. ¿Será este el año de Deportes Linares? Podría ser, ¿eh? Hasta el momento, vamos de porque se puede, esperamos la sanción de el Chaco City, que esto se va a demorar, sin duda. A lo mejor se va a anunciar la resta de 3 puntos, pero lo otro, lo que nos importa también a nosotros. Así que, por ende, este partido que se viene el sábado a las 7 de la tarde es fundamental ganarlo. El profe Rubén Pizarro conversó con el Calule Meléndez, lo que viene el desafío trasandino, sábado 7 de la tarde en la fortaleza de la calle Rengo.
22: Bien, está muy bien. Ya obviamente dejamos atrás lo sucedido, ya hablamos con los muchachos obviamente y no hay mucho tiempo para lamento. El fútbol te demanda eso y hay que ponerse ya nuevamente a disposición durante toda esta semana para trabajar bien, para corregir ciertos errores que cometimos en el último partido y seguir potenciando la idea y la forma que tiene este plantel de competir. Así que está muy bien, esperemos obviamente poder demostrarlo el día domingo para que ojalá Dios quiera nos pueda ir bien y seguir ahí arriba en la parte alta de la tabla.
23: Se cambió para el sábado, profe, ¿cierto?
22: Sí, se cambió ya definitivamente para el sábado a las 7 de la tarde, así que es el horario ya definitivo en la cual se va a jugar.
23: Profe, ahora la tecnología nos provee de hacer análisis técnico, en fin, que prácticamente todos los equipos saben cómo se juega. Va a pedar usted también a la parte colectiva, a la parte individual, pero tiene que salir el jugador diferente, inteligente este sábado.
22: Sí, bueno, nosotros tenemos una manera y una forma, obviamente, que tratamos de transmitir a los muchachos y que ellos nos representen, pero siempre está la improvisación, la toma de decisiones que obviamente tiene que tener cada jugador y ellos saben que cuentan, digamos, con esa libertad. Así que lo más importante es poder retomar nuevamente esa solidez que nos había permitido prácticamente casi todos los partidos de Liguilla estar muy bien en todos los sectores de la cancha, así que eso lo hemos conversado, lo hemos trabajado durante la semana, buscar las variantes también importantes que nos permitan penetrar los últimos 3/4 de cancha que, que nos permita obviamente llegar con más posibilidades y con más opción al gol. Así que está muy bien, vuelvo a reiterar, creo que los muchachos han hecho una buena semana y eso nos tiene contentos.
23: Profe, usted que fue jugador de Leeds, siempre hay un partido que se juega mal, que es un partido que no resulta nada. Ojalá que sea el partido que se jugó la semana pasada y ahora ya se inicie prácticamente lo que usted espera de este equipo.
22: Sin duda, siempre por ahí hay algún partido no bueno y esperemos que haya sido, digamos, el que pasó, pero vuelvo a reiterar, nosotros ya obviamente dimos vuelta a la página, ya hablamos con los muchachos, vuelvo a reiterar, no nos debemos quedar ahí ni en el lamento, ni en el no trabajar o seguir avanzando. Esto es fútbol y es dinámico y ya nos permite ahora tener una revancha y creo que los muchachos sí lo entendieron, lo adoptaron y no tengo duda que van a hacer un buen partido.
23: Y el mensaje para la hinchada, que siempre lo apoya, siempre está ahí, este sábado.
22: Que nos siga apoyando, si nosotros estamos muy contentos, pues siempre obviamente el factor número 12 de la hinchada es importante para los jugadores y acá es una plaza que siempre acompaña. Hoy los necesitamos sin duda más que nunca, así que le hacemos un llamado para que vengan a apoyar a nuestros jugadores, los vengan a ayudar y los vengan a alentar.
23: Éxito, profe.
22: Muchas gracias, que esté bien.
21: Programaciones para este fin de semana, serie 45 años, cancha Brilla el Sol. Domingo 11 de octubre, 16 horas, Talca, Oriente con Cobra de la Zavala, 1-0 lleva la ventaja al equipo de Talca. A las 18 horas, Martin Boys con Oscar Bonilla, 1-0 lo está ganando Bonilla. Juega la revancha en Talca, los partidos. En cancha Pangue Abajo van a jugar los equipos de la FAL, donde San Antonio Lamas, que le ganó a Alto Pangue por 5-2, ahora juega de visita, y lo propio Guadalupe, que ganó 4-0 a Pangue Abajo. Así que suerte para los equipos de nuestra comuna, de la Zavala y de la AFAL, en Copa de Campeones de 45 años. Y las semifinales de ida se juegan también este fin de semana, mañana a 5 de la tarde, en la cancha nacional municipal, la selección de la AFAL, todo competidor con Longaví, tremendo partido este, ¿eh? Y en Teno, a la misma hora, Teno con Chanco. En el voleibol, sábado 4:30 mañana, Linares Excelsior. La fecha 3 en el gimnasio Ignacio Carrera Pinto y con el debut de dos jugadores que llegaron durante estos días. Uno de ellos, Vinicius. No se olvide, en el gimnasio Ignacio Carrera Pinto, el voleibol en la jornada de mañana. Apoyemos a nuestros jugadores, al equipo del voleibol que está compitiendo en esta liga, va en busca de la estrella número 11, sin duda, el equipo que dirige Alejandro Aldana, el técnico trasandino. Joaco Gómez y Vinicius Dos Santos son los refuerzos que pueden debutar en la jornada de mañana en el equipo linarense. Es todo, muchas gracias.
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0: ¿Qué tal? ¿Cómo están? Qué gusto saludarles. Bienvenidos, bienvenidas al Vía Tropical en Buena Nueva 97.9. Ya estamos listos. Qué rico que es viernes. Y pensar que ayer por esta hora, Dani, o cerca de esta hora, porque eran cerca de las 7 cuando comenzó a caer esa tormenta, digamos, con granizo, con trueno y todo lo demás. Pero usted sabe que así es esta primavera, muy, pero muy caprichosa. Faltan 9 minutos ya para las 7 de la tarde. Instalados acá en el estudio número 1 de la Radio Buena Nueva, juntos a DJ Dani en la puesta al aire del programa. ¿No tenemos alguna nube amenazante, Dani? ¿Usted que sabe de meteorología? Hay una nubecita por ahí, pero no creo que haga daño, ¿no? 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Saludos ahí a don Rolando Lastra. Como en casa, con el calor de hogar de la Claudita. 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Bienvenidos, bienvenidas al Vía Tropical en Buena Nueva, 97.9.
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0: La hora en Buena Nueva. Son las 18 horas, 56 minutos.
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0: regreso con ustedes en el Vía Tropical en Buena Nueva, 97.9 en el regreso a la casita, ¿no? Fin de semana largo también, Dani, no nos olvidemos. Así que si usted va a salir de la ciudad de Linares, a conducir con precaución, respetando la señalética, que es lo fundamental. Mucha gente que aprovecha el fin de semana para salir a la precordillera, ¿cierto? A la costa, a conducir con precaución. Ya estaremos revisando también el pronóstico meteorológico para las próximas horas. Y le envío un saludo, después ahí en el punto Prat, a mi querida amiga la Anita Vergara, ¿no? Que van a realizar una actividad solidaria. Es un bingo a beneficio de la Anita Vergara el 30 de octubre. El 30 de octubre en el gimnasio Juan Arroyo. Valor del cartón, 5 mil pesitos desde las 19 horas. ¿Eh? Así que van a estar los Bandoleros del Sur y el grupo Los Chinchineros. ¿Ya? Así que para que usted se vaya preparando y pueda colaborar con esta obra solidaria, ¿no? Para la Anita Vergara, en un bingo. El día viernes 30 de octubre, a partir de las 7 de la tarde, en el gimnasio Juan Arroyo Núñez. Ahí va a estar la rancherita también, ¿eh? Macarena Vázquez, la rancherita. Muy bien. Así que saludos cordiales para la Anita ahí, que está luchando con todo, digamos, todas las buenas vibras para mi querida amiga la Anita ahí, que está siempre en sintonía de nuestro programa. Así que contra una enfermedad que no da tregua también ahí, como es el cáncer, pero hay que seguir luchando ahí, querida Anita, ¿eh? Te envío muchos, muchos cariños. Así que sea todo un éxito, ¿eh? Que sea todo un éxito. Y usted sabe lo que debe hacer, ¿eh? Enviar una notita ahí a nuestra directora y no hay problema, ¿ya? Para que usted lo tenga presente. Saludos a nuestra querida Anita Vergara ahí, fiel auditora de la radio también. Y a seguir con todo nomás, ¿eh? Hay que seguir con todo, ¿ya? 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
0: 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Y no te olvides, mañana, ¿eh? Mañana todos apoyar al Depo. Oye, a esta hora van a llevar 8 minutos ya de partido, ¿eh? Así que a las 7 de mañana, nuestra cita, si Dios quiere, con un triunfo, naturalmente.

El Papa Francisco nos dijo sobre el amor humano. Numerosos niños desde el inicio son rechazados, abandonados, les roban su infancia y su futuro. Algunos se atreven a decir, casi para justificarse, que fue un error hacer que vinieran al mundo. Esto es vergonzoso. ¿Qué hacemos con las solemnes declaraciones de los derechos humanos o de los derechos del niño, si luego castigamos a los niños por los errores de los adultos? Si un niño llega al mundo en circunstancias no deseadas, los padres u otros miembros de la familia deben hacer todo lo posible por aceptarlo como don de Dios y por asumir la responsabilidad de acogerlo con apertura y cariño.

Somos el Vía Tropical en Buena Nueva, 97.9 Linares, 106.3 en Chanco, Peyúgue, Cuaranipe, Mariscadero, 89.5 en Constitución, en este atardecer tropical, ahora sí, pues, ¿eh? De primavera. Ahora sí, no vemos absolutamente nada de extraño, digamos, en los cielos. Oye, hoy en Panamá también un terremoto por la tarde, digamos, ¿no? Estaba revisando algunas imágenes y qué lamentable. Y lo que fue ayer también, la situación que se vio en San Carlos, otra de las cosas que llaman la atención, ¿eh? La naturaleza acá, la naturaleza nos pasa la cuenta, ¿eh? Lo que pasa es que somos nosotros los porfiados que no queremos entender cuando son espacios que pertenecen a la naturaleza, digamos, ¿no? Esto porque también los grandes líderes mundiales cambien el chip y se den cuenta del cambio climático, ¿eh? Entre paréntesis. 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Nos quedamos con La Cumbia, el grupo La Cumbia, un clásico de aquellos años, ¿eh? 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

Estamos de regreso en 24 minutos ya para las 20 horas. Ya vamos a revisar el pronóstico meteorológico para las próximas horas, para este fin de semana, que en rigor es el segundo fin de semana y digamos que es un fin de semana largo, XL, para que ustedes lo tengan presente, ¿no? 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

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Ya en 14 minutos para las 20 horas. Oye, ¿estaba revisando por acá? Melena de león y otros hongos, ¿por qué están ganando terreno en la salud de los chilenos? Ayudar a disminuir el estrés, el déficit atencional o la depresión. Estos y otros beneficios se han atribuido al consumo de estos productos y sus ventas han pasado de ser materia de tiendas naturistas a ofrecidos por farmacias tradicionales. ¿Cumplen ahora lo que prometen? A ver qué dice este reportaje. Vamos a compartirlo con ustedes. Una entrevista dice a Juliana Fargi, pionera en el estudio de sus propiedades más allá del ámbito medicinal, le hizo encontrar un camino. Fue una sensación inexplicable. Sentí una emoción muy fuerte al darme cuenta de que este campo unía la salud con el mundo natural. Dos áreas que siempre me han apasionado, dice. Al conocer las propiedades medicinales de los hongos, los adaptógenos, es decir, que ayudan a equilibrar las distintas funciones del cuerpo humano, se iluminó el panorama. Así comenzó una investigación autodidacta que la llevó a leer papers, libros y referencias tradicionales e internacionales hasta encontrar bio.cl o biobótica.cl, una tienda web donde se comercializa extractos en gotarios de una amplia variedad de especies, reishi, melena de león, por nombrar algunos, digamos, ¿no? Cola de pavo, y también que sin duda son plantas que se han vuelto popular, ¿no?, entre quienes consumen este tipo de productos. Muchos clientes dicen que también llegan impulsados por la curiosidad. Los hongos adaptógenos ya hacen eco entre los chilenos e incluso farmacias como Salcobrán y Cruz Verde han incorporado sus productos. La mayoría de quienes los consumen tienen síntomas claros, mala calidad del sueño, estrés crónico, baja energía y falta de concentración, y buscan una alternativa complementaria a los tratamientos convencionales. ¿Qué tal, eh? Mira, tal como lo dice la nota, melena de león y otros hongos, ¿por qué están ganando terreno en la salud de los chilenos? Mira, acá aparece algo acerca de la melena de león, que dice que sus compuestos, entre ellos las ericacinas, han despertado interés por sus posibles efectos sobre el sistema nervioso. Algunos ensayos clínicos pequeños han observado cambios ante determinadas medidas cognitivas, aunque estudios más recientes también han encontrado los resultados nulos en algunas pruebas. Bueno, ahí está entonces una nueva alternativa para los chilenos, ¿eh? Según Amaro, expresiones como cura el insomnio, trata la depresión, mejora el déficit atencional o previene el Alzheimer, no corresponden a afirmaciones permitidas para un alimento o suplemento y no debieran incluirse, dice, en ninguna publicidad de estos productos. Ya. Melena de león y otros hongos, ¿por qué están ganando terreno en la salud de los chilenos? 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

Ya estaremos revisando el pronóstico meteorológico para las próximas horas, para este largo fin de semana. 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

0: La hora en Buena Nueva. Son las 19 horas. 58 minutos.
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Estamos de regreso con ustedes en el Vía Tropical, 20 horas con 2 minutitos. Ah, me dice la Claudita que el lunes nos están atendiendo, ¿eh? 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Perfecto. Volvemos el día martes. Ya. 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Aprovechemos de revisar el pronóstico meteorológico para este fin de semana, que es en rigor el segundo fin de semana del mes de octubre. Y mañana no se olvide que juega el Depo a las 7 de la tarde, Linares con el cuadro de Trasandino, en este fin de semana largo. ¿Cómo se nos viene el informe del tiempo? Actualizamos ahí de inmediato la información, pinchamos región del Maule y ahí aparece Linares. A ver, para mañana, cubierto y neblina en la mañana, en la tarde, cubierto a la hora del partido. 7 y 17 serán las extremas. El día domingo, 9 y 20, nublado. El día lunes 12, que es festivo también, 9 y 18, cubierto en la mañana, en la tarde, nublado y chubascos. En la tarde y en la noche del lunes. El martes 13, 8 y 19, nublado en la mañana, en la tarde, nublado y chubascos aislados. El miércoles 14, 7 y 20, cubierto en la mañana, en la tarde, nubosidad parcial. Así se nos viene el informe del tiempo preparado por la Dirección Meteorológica de Chile.

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Y estaba revisando para acá una notita y la quiero comentar con nuestros amigos auditores que están en sintonía de nuestro programa. Dicen, las bebidas light o cero son igual de eficaces que el agua para bajar de peso. Hay un estudio. ¿Qué dice el estudio? A ver, dice, un estudio realizado durante 104 semanas en 493 adultos con sobrepeso u obesidad concluyó que el agua y las bebidas light o cero tuvieron resultados similares en la pérdida de peso y en la mejora de indicadores de composición corporal y biomarcadores metabólicos. Sin embargo, el estudio se enfoca en una comparación de ambas bebidas para el objetivo que es bajar de peso, ¿no? No afirma que las bebidas dietéticas sean igual o más saludables que el agua. Además, tampoco hubo clínicamente significativas en la presión arterial o el colesterol entre las personas que tomaron solo agua o solo bebidas light o cero, de acuerdo a este estudio. Recientemente publicado, dice, en la revista de salud, se analizó si las bebidas gaseosas o light o cero pueden cumplir un rol similar al agua en personas que buscan perder peso al no aportar calorías a la dieta. La investigación realizó un seguimiento durante 104 semanas a 493 adultos con sobrepeso u obesidad, quienes fueron asignados de manera aleatoria a consumir exclusivamente agua o bebidas dietéticas comerciales de forma diaria para evaluar, digamos, los efectos de ambas opciones en programas de adelgazamiento. Pero parece que el estudio no fue tan fructífero, porque tampoco hubo diferencias clínicamente significativas en la presión arterial o el colesterol entre las personas que tomaron solo agua o solo bebidas light o cero. Lo dice el estudio, que se enfoca en una comparación de ambas bebidas para el objetivo para bajar de peso, no afirma que las bebidas dietéticas sean igual o más saludables que el agua. O sea, no hay una afirmación, digamos, que te diga, Dani, en vez de agua, toma bebida light o cero. No, eso no es verdad. No es verdad. Acá no se dio a conocer este estudio en torno a que si era mejor tomar una bebida light o bebida cero, que fuera más saludable que el agua. No, no arrojó ese resultado. Así que hasta el momento yo creo que, lógicamente, el agua es mucho más saludable que las bebidas light o cero. Somos el Vía Tropical en Buena Nueva, 20 horas con 11 minutitos.

0: Un santo para cada día. Hoy, 9 de octubre, recordamos a San Luis Beltrán. San Luis Beltrán nació en Valencia, España, en 1526, y fue bautizado en la misma pila bautismal en la que habían bautizado 175 años antes a San Vicente de Ferrer, el cual era familiar de su padre. Tuvo el honor de que la ordenación sacerdotal se la confiriera a Santo Tomás de Villanueva. Y a estos grandes hombres de Dios los imitó siendo extremadamente humilde y practicando la obediencia en grado heroico. Santa Teresa le escribió preguntándole si debía fundar un convento en su ciudad. Nuestro santo le respondió: "El asunto sobre el cual me pide información es tan importante que me dediqué por varios días a pedirle a nuestro Señor que me iluminara lo que le debía responder. Ahora le digo que sí, que lo debe fundar. Y le añado una noticia más: su comunidad va a ser tan ayudada por Dios que dentro de 50 años será una de las más importantes en la Iglesia Católica". Y así sucedió. En las comunidades religiosas hay un cargo de enorme importancia. Es el del encargado de formar a los futuros religiosos. Se le llamaba maestro de novicios. San Luis Beltrán ejerció ese cargo en España, en su comunidad de padres dominicos, casi por 30 años, y formó gran número de fervorosos religiosos. Era muy estricto y exigente, pero sabía dar las órdenes con tan gran bondad y amabilidad que todos sus súbditos lo amaban y estimaban. Para librarse del deseo de su...
1: 12-4 por llamado de comandancia.
0: San Pablo: "Si lo que busco es agradar a la gente, ya no seré servidor de Cristo". En 1562 fue enviado como misionero a las tribus de indios en el norte de Colombia. Cuando llegó, no sabía hablar sino el español, pero Dios le concedió el don de las lenguas y en poco tiempo aprendió a hablar en los idiomas de sus indígenas de una manera tan admirable que nadie...
2: Bueno, es solamente llamado de comandancia lo que indica la alarma de bomberos a esta hora, para quienes están en sintonía de La Buena Nueva. Afortunadamente no se trata de un accidente, no se trata de un siniestro, es llamado de comandancia. Eso es lo que señala bomberos a través de esta alarma. Llamado de comandancia es lo que indica la alarma que usted está escuchando a esta hora.
0: Un santo para cada día. Hoy, 9 de octubre, recordamos a San Luis Beltrán. San Luis Beltrán nació en Valencia, España, en 1526, y fue bautizado en la misma pila bautismal en la que habían bautizado 175 años antes a San Vicente de Ferrer, el cual era familiar de su padre. Tuvo el honor de que la ordenación sacerdotal se la confiriera a Santo Tomás de Villanueva. Y a estos grandes hombres de Dios los imitó siendo extremadamente humilde y practicando la obediencia en grado heroico. Santa Teresa le escribió preguntándole si debía fundar un convento en su ciudad. Nuestro santo le respondió: "El asunto sobre el cual me pide información es tan importante que me dediqué por varios días a pedirle a nuestro Señor que me iluminara lo que le debía responder. Ahora le digo que sí, que lo debe fundar. Y le añado una noticia más: su comunidad va a ser tan ayudada por Dios que dentro de 50 años será una de las más importantes en la Iglesia Católica". Y así sucedió. En las comunidades religiosas hay un cargo de enorme importancia. Es el del encargado de formar a los futuros religiosos. Se le llamaba maestro de novicios. San Luis Beltrán ejerció ese cargo en España, en su comunidad de padres dominicos, casi por 30 años, y formó gran número de fervorosos religiosos. Era muy estricto y exigente, pero sabía dar las órdenes con tan gran bondad y amabilidad que todos sus súbditos lo amaban y estimaban. Para librarse del deseo de sobresalir ante los demás, colocó en la puerta de su habitación un gran letrero con esta frase de San Pablo: "Si lo que busco es agradar a la gente, ya no seré servidor de Cristo". En 1562 fue enviado como misionero a las tribus de indios en el norte de Colombia. Cuando llegó, no sabía hablar sino el español, pero Dios le concedió el don de las lenguas y en poco tiempo aprendió a hablar en los idiomas de sus indígenas de una manera tan admirable que nadie se explicaba cómo lo había logrado. En casi 7 años, convirtió a miles de indios desde Panamá hasta el Golfo de Urabá, en las regiones paludicas y llenas de toda clase de mosquitos y de alimañas peligrosas. En los registros que dejó escritos por su propia mano, señala que bautizó a más de 15.000 indios. Predicó a tribus sumamente salvajes, que varias veces trataron de asesinarlo, pero no lo lograron. Pero sus más peligrosos enemigos eran ciertos colonizadores españoles que cometían toda clase de injusticias contra los indígenas y que al ser reprendidos por el santo misionero, se propusieron eliminarlo. Primero le ofrecieron un vaso de refresco que contenía un fuerte veneno. Él le dio la bendición al vaso y este se rompió en muchos pedazos. Los indios narraban que un colono quiso disparar su escopeta contra el misionero y que la escopeta estalló, retorciéndose su cañón y quedando en forma de cruz. El santo tenía una fe capaz de conseguir milagros. Cuentan que cuando deseaba convertir a algún pecador hacía esta penitencia. Al anochecer, en esas selvas aparecen millones y millones de mosquitos muy hambrientos. Él se quitaba la camisa y dejaba que le picaran, y de vez en cuando les decía: hermanitos, que ya comieron lo suficiente, ahora déjele el puesto a sus compañeros, que también quieren comer. Y los miles de mosquitos se iban para que llegara los otros que estaban también muy hambrientos. En 1562, fue llamado a España a seguir formando los futuros misioneros. A estos les insistía en que el arma más poderosa para ganar almas es rezar mucho y hacer sacrificios. Y les repetía que las buenas palabras del que enseña religión deben ir siempre acompañadas de buenas obras, porque si con el mal ejemplo destruimos lo bueno que sembramos con la predicación, eso es fatal. Murió el 9 de octubre del año 1581. Un santo para cada día. Es un aporte de la Vicaría Pastoral y Producciones Buena Nueva.

0: Nos vamos. Finalizamos nuestro programa. Mucha gente que nos estaba preguntando ahí qué pasó, no pasó absolutamente nada. Era solamente un llamado de comandancia, ¿cierto? Lo que señalaba Bomberos en su reporte. 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Saludos ahí a don Claudio. 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Un abrazo grande ahí a don Rolando Lastra y a todo el staff. 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Invitación cordial para que usted continúe con nosotros. Ya viene Puro Deportes, ya viene el profe Pizarro, todo eso y mucho más. A la vuelta, en Puro Deportes.
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0: ¿Qué tal? ¿Cómo les va? Un agrado saludarles. Iniciamos Puro Deportes, pero tempranito hoy, ¿eh? Porque, ¿sabes qué, profe? ¿Cómo le va? Gusto saludarlo, sí, bienvenido.
1: Hola, ¿cómo están?
0: Vamos a tener un contacto con la presidenta de Deportes Linares, faltando 10 minutos para las 21 horas.
1: Qué bueno.
0: Para que la gente pueda mañana asistir al estadio, porque es un partido, pero de esos llamados de 6 puntos.
1: Sí, sí, justamente.
0: Donde no hay margen de error. Ahora ya se acabó ya eso de... ¿Por qué? Hay equipos que están ahí al acecho, ¿no? Esperamos nosotros la resolución que va a pasar con el Chaco City. Lo más probable es que comiencen primero restándole los 3 puntos.
1: Justamente.
0: Pero no sé si usted coincide conmigo que Linares tiene que preocuparse de Linares.
1: Nada más.
0: Porque
1: nada
0: apareció
1: más.
0: También el tema de Brujas de Salamanca, que también sí. Está complicado y re complicado, digamos, ¿no?
1: Justamente, Gerardo, bueno, por eso dicen que la NFP, la segunda profesional, es entre comillas un cachito, porque
0: sí, exacto.
1: Muchos problemas de administrativo, muchos problemas de cuentas pendientes de mucho tiempo, y en lo futbolístico prácticamente no ha habido ningún desfase en cuanto a desórdenes en la cancha. Los equipos prácticamente que han sido derrotados mantienen la posición de perdedor, pero aquí prácticamente esto se maneja en el escritorio, y eso para el fútbol chileno no le hace muy bien.
0: Y habrá que tomar decisiones, digamos, ahí el Tribunal de Disciplina, ¿no?
1: Totalmente.
0: Sobre estos acontecimientos.
1: Sí, yo creo que, bueno, mira, a ver, la gestión de Pablo Milat ha sido catastrófica,
0: sí,
1: entonces
0: para el olvido, profe, ¿eh?
1: Se espera cualquier cosa en resoluciones, en todo tipo de chanchullos que existen en esta división, y es muy complicado. Entonces las personas que hacen las cosas bien, que se esfuerzan, como en el caso de Linares, pucha, tiene que estar preocupada de la otra parte, y también de la parte futbolística, la parte administrativa, que es un fiasco en la NFP.
0: Sí. La NFP exige mucho a los clubes de la segunda profesional y no entrega prácticamente nada.
1: Claro, y como organismo rentor, ellos disuelven nomás, o sea, marcan la diferencia, esto me sirve, esto no me sirve, claro. y multan, en fin, pero sí. Creo que no hay conciencia del esfuerzo de las ciudades, sí. De los hinchas, de los jugadores, del cuerpo técnico, sí, esto engloba muchas personas que están involucradas en el tema.
0: Y le agrego algo más, profe, en la segunda división no tiene ni voz ni voto.
1: Para nada.
0: En la NFP, entonces...
1: Sí.
0: Como usted bien lo decía, a lo mejor la NFP es un cachito, en el sentido para la NFP, la segunda profesional es un verdadero cachito. Y lo único que quieren es rápidamente
1: claro,
0: sacarla ahí del
1: a
0: camino.
1: A lo mejor la Conmebol le exige esta división, ya, y tienen que hacerla como poco menos que ya, si resulta, resulta o no resulta,
0: claro.
1: Porque...

0: que se han producido, yo creo que este es el año.
1: Justamente.
0: No sé si coincide conmigo, le vamos a preguntar a la presidenta más ratito si es el año o no. Pero yo me la juego que este es el año del Depor.
1: Está todo, o sea...
0: Sí, está todo dado, digamos.
1: Está todo dado. Así que ojalá es que el equipo mañana responda. Se ve bien el equipo, se ve bien el cuerpo técnico, están muy entusiasmados, pero otra cosita es con guitarra.
0: Claro.
1: Y mañana es principal el apoyo de los hinchas y que estemos todos ahí. Ojalá y los jugadores se motiven y sepan que esta es su responsabilidad de ganar el partido.
0: Usted lo comentó la vez pasada, cuando vio el partido de Trasandino con Linares, allá en los Andes. Y usted dijo, Trasandino es un equipo rápido, de transiciones rápidas,
1: sí,
0: también,
1: justamente.
0: Digamos. Es un equipo joven también. Joven. Yo me acuerdo que usted lo comentó en ese sentido. Pero Linares tiene esa espinita clavada, tiene que hacerse notar en casa, no dejar escapar más puntos. El Calule, en la nota que usted le realizó, dice que se habló con los muchachos, que ya saben ya de la posición donde están y lo que debe pasar el día de mañana a las 7 de la tarde, que Linares sí o sí debe ganar el partido y ojalá con unas 2.000 personas en el estadio.
1: Sí, mira, yo conversamos con el profe y en realidad le pregunté muchas cosas, digamos, relacionadas con también como yo como técnico, en el sentido de que ahora la tecnología nos da esa posibilidad, ¿cierto?, de ver videos, de tener videístas que están, digamos, analizando, análisis de los partidos. Y yo creo que ahora es el momento que ya estudió, a lo mejor lo analizó con su cuerpo técnico, con los jugadores, y mañana yo creo que va a ser un partido positivo en el sentido de que ya conozco al rival. Aunque ellos jugaron, ¿cierto? Jugaron, Linares sí.
0: Linares, claro.
1: El partido.
0: Exacto.
1: Entonces, este equipo, como tú dices, es muy joven, es de transiciones rápidas, es digamos, veloz, tiene una delantera muy veloz por las bandas. Y yo creo que Calule ya lo conoce, entonces va a ser un partido de ida y vuelta emocionante, yo creo. Linares tiene que plantarse bien, tiene que abrirse el arco a... Bueno, no sé quién va a ir a jugar, ya el profe lo tendrá decidido, quién irá a jugar de centro delantero, y ojalá, como te digo, se le abra el arco a Diego, que está perdido en este momento de la red, pero le tengo confianza a Diego porque es un jugador 100% positivo y yo creo que mañana va a lograr el objetivo.
0: Sí, yo creo que Linares ha estado, digamos, en ese sentido, muy débil.
1: Sí, totalmente.
0: En el finiquito, ¿no?
1: Sí.
0: Pero ojalá que mañana la cosa cambie. Francisco Soriano Bascur será el juez principal. Primer asistente, Carlos Carvajal Boniche. Segundo asistente, Jaime Vera Rivas. Y el cuarto juez, Nicolás Pozo Quinteros. Son los encargados de impartir justicia en el partido de mañana. Hay también una caravana del Depo mañana, a las 12 horas, para que usted esté atento. Además, se van a estar vendiendo en el estadio los bonos de cooperación. 2.000 pesos, hay 13 premios. Esto es para el viaje a
1: Osorno,
0: digamos, ¿no? Que no es menor. Entonces, claro, el equipo debe tener todas las comunidades, porque la instancia así lo amerita.
1: Justamente.
0: Así que ojalá que... usted pueda comprar también su bono. Vamos a colaborar mañana también con un bonito ahí en una de esas.
1: Hay
0: buenos premios también, pues. Así que todos somos Depo. Aquí nadie sobra. Son todos importantes. Así que hacemos el llamado ahí a la comunidad. Profe, aprovechemos estos minutitos porque nos metemos de lleno con el fútbol amateur, con programaciones.
1: Sí, mira, en realidad. La Víctor Zavala Bravo programó sus partidos en infantiles. Este sábado, tercera fecha, segunda rueda, 11 de la mañana. Juventud Batuco con Alejandro Guidi en cancha de Luis Lorenzo Muñoz. Deportivo Linares con Cabo Policán en Zavala número 2. Juventud Toluca con Baquedano en la cancha de Juventud Toluca. Y el día, esas son a las 11 de la mañana, pero a las 12 juega Oscar Bonilla con Diablo Rojo en cancha de Oscar Bonilla, una hora más atrasadito. En adultos, la fecha empieza el día domingo, 11, ¿cierto? A las 11 de la mañana, tercera fecha, segunda rueda, Deportivo Linares con Juventud Toluca en cancha Zavala número 1. Y el lunes, ojo, el lunes, a las 11 de la mañana, ¿cierto? Baquedano con Juventud Batuco en Zavala número 2, Oscar Bonilla con Cabo Policán en cancha de Bonilla, Diablos Rojos con Unión Cobra en cancha de Diablos Rojos. Libre esta semana queda Alejandro Guide. Y tenemos también la iniciación, Gerardo, de la Precordillera.
0: Ah, mira.
1: Sí, Francisco Jaramillo nos envió, ¿cierto?, los partidos que se jugarán este domingo. Primera rueda, fecha número 1, ¿cierto? Unión H. Bueno con los Halcones, Juventud Huimeo con Luis

0: con Los Mogotes, Roblería con Huracán Melosal, Luis Salgados con Vega Ancoa, Manantiales con Filial San Víctor, La Puntilla con Las Cruces y libre queda en esta oportunidad el Peñasco. La FAL también programó los partidos infantiles, solamente porque los adultos van a jugar todos los partidos pendientes que quedan, ¿cierto? El sábado, infantiles, sábado 10, ¿cierto? A las 11 de la mañana, primera rueda, que termina ahora la fecha número 14. Unión Colbún con Inter Linares en Colbún, Sergio Livingston con Nacional Municipal en Las Obras, con Dorado 60, sí. Alianza con San Ambrosio en Cancha de Alianza, Baragruesa con San Antonio Lamas en Baragruesa con Dorado 60, Badilla con Toritos en Zavala número 2, Panimávida con Yerbas Buenas en la cancha del Deportivo Rari. En adultos, los partidos pendientes que se jugarán también el día domingo, cierto, 11, a partir de las 11 de la mañana, de la fecha número 2, Yungay con Alianza, en la cancha del Yungay, a las 11 de la mañana. Y San Luis con Católica, por la fecha número 5, cierto, en la cancha San Luis. En la cancha de San Juan, Guadalupe con Nacional Municipal, por la fecha número 1, que estaba pendiente, y Yerbas Buenas con Panimávida.
1: Eso fue el día lunes, ¿no?
0: El día lunes, sí.
1: Sí, día 12 de octubre.
0: Sí. A las 11 de la mañana, Yerbas Buenas con Panimávida, por la fecha número 3. Esos son los partidos pendientes que se van a jugar por la asociación AFAL. Los Viejitos Crack, ¿cierto? Con el auspicio del Barrigón, ¿cierto?
1: Así es.
0: Sexta fecha, segunda rueda, sábado 10 de octubre, ¿cierto? 2026. Carlos Campos con Provincial en cancha de Juan Pablo Monroy. 15:30 horas también para Andrés Arellano con Álamo en la cancha de Asociación. Carlos Campos con 18 de septiembre en cancha San Bartolo a las 16:30, una hora después. ¿Ya? Magisterio Chantado, ¿cierto? Con Llanza en la cancha de Diablos Rojos. Scar con Melosal en cancha de Scar. Colo-Colo con Universidad de Chile, el clásico, en la Zavala número 1. Libre queda por esta oportunidad Los Extraños. También se va a jugar un partido pendiente de la fecha anterior, Extraños con Carlos Campos en la cancha de la Asociación y Unión Camus con Unión Esfuerzo en la cancha de Cabo Policano. Esos son los partidos de Los Viejitos Crack, que también tienen sus partidos, digamos, ya en la sexta fecha, segunda rueda. Y en la cancha de... En la FAL lo manifestamos ya, ¿cierto? Estamos listos también con la FAL.
1: Nos faltan los de Serie 45.
0: Serie 45 de la... Claro, de 45.
1: Copa de Campeones.
0: Copa de Campeones. Ah, la de Víctor Zavala también, ya lo dijimos, ¿cierto? Sí, Víctor, sí. También está con la Víctor Zavala. Sí, también el partido importante que tú destacabas para este sábado, ¿cierto? A las 17 horas en la cancha Nacional Municipal. Nacional, la asociación de AFAL, ¿cierto? La dirección de Linares AFAL con la de Longaví. 17 horas en cancha de Nacional Municipal.
1: Mañana, entonces.
0: Mañana, justamente.
1: Un partidazo ese encuentro, sí. Profe. Longaví viene pasando por un tremendo momento futbolístico.
0: Justamente.
1: Imagínese.
0: Esa es la previa del Depo. Así
1: sí,
0: que
1: pues,
0: hay que
1: exacto.
0: Estar pendiente.
1: Yo le comentaba de la Serie 45 porque los equipos de la AFAL van a jugar de visita en cancha de Pangue Abajo, mañana también a las 4 de la tarde. Alto Pangue con Lamas. En el primer partido lo ganó Lamas por 5-2. Y Pangue Abajo con Guadalupe. 4-0 ganó Guadalupe en el primer partido. Mientras que los equipos de la Zavala juegan con Talca, con el equipo, con el Club Oriente, Unión Cobra. El primer partido lo perdió Cobra acá en, en Linares, lo perdió por la cuenta mínima. Y el partido de San Martín Boys con Oscar Bonilla, lo ganó Bonilla 1-0. Ellos van a jugar, sí, el día domingo 11 de octubre, a las 4 de la tarde el primer partido y a las 18 el segundo encuentro. En cancha Brilla el Sol. Eso es lo que va a pasar, digamos, con la serie de 45. Y esperamos que les vaya bien, ¿eh?
0: Sí.
1: Esperamos que les vaya bien.
0: Brilla el Sol, cancha emblemática de Talca.
1: Sí, exacto.
0: Sí.
1: Mérito de Jaime Noa también ahí.
0: Sí, también.
1: que dejó en el camino a Talca.
0: Sí, no, tremendo partidazo la semana pasada. Estuve ahí compartiendo con los jugadores y con el profe. Estaba muy contento y ese equipo está para cualquier cosa.
1: Usted se está transformando en la cava, la profe
0: sí.
1: De la Fala. Así que mañana tiene que darse una,
0: no, voy a ir
1: una
0: mañana.
1: Una vueltecita, hacer la previa ahí del partido. Le voy a comentar algo que es una noticia bombástica. La próxima semana vamos a estar con Luis Vergara, el Suki. Tiene competencia, no me dijo que era asociación, pero hay competencia de una agrupación de fútbol amateur. Que ya tiene una gran cantidad de equipos en tres series. Pero lo vamos a dejar hasta ahí.
0: Hasta ahí no, allá.
1: Lo vamos a dejar hasta ahí porque el miércoles estará acá en el estudio de la radio, porque hay un equipo de los viejos crack que podría cambiarse. Ya, pero viene sabrosa. La lanzo ahí nomás, esa bombita, digamos, del fútbol amateur. Así que está de vuelta en gloria y majestad Luis Suki Vergara.
0: Ojalá que le vaya bien.
1: Sí, esperamos que le vaya bien, porque tiene una agrupación, pero no quiero anticipar nada. Lo voy a dejar ahí, no pasa para la próxima semana, ¿no? Porque él va a estar acá y nos va a contar mayores novedades. Vamos a hacer la pausa, querido Dani, y volvemos, profe, con el Depo, que se prepara para el partido de mañana a las 7 de la tarde contra Sandino.
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0: Seguimos en Puro Deportes. Hay un cambio de cancha, profe, antes de ir con el Depo.
1: Sí, en Viejitos Crack, Gerardo, mira, se cambió por mal estado de la cancha, Diablos Rojos. El partido Magisterio Chantado con Llanza se va a jugar en cancha Unión Álamos.
0: Ya.
1: Ya el día domingo. Es
0: la Ciudad Verde, creo.
1: La Ciudad Verde, sí, allá, justamente.
0: Bueno, el campeonato de la segunda profesional, algunos dicen que no va a terminar en la cancha, va a terminar en el escritorio.
1: Oh, sí.
0: Como diría Carlos Pinto, todo hace presagiar que va para allá la cosa.
1: Justamente.
0: Pero se juega, esta es la primera fecha, segunda rueda, ¿no?
1: Sí.
0: El City, que tiene problemitas también ahí, va a jugar con Colchagua. A las 14:30 está programado ese partido, ¿eh? 14:30 está programado el partido en el estadio municipal de Lo Barnechea, con arbitraje de, con arbitraje de Rodrigo Farías Molina. Después, también de mañana, pero a las 5 de la tarde, con Nacional, con Osorno. Otro partidazo ahí, ¿eh?
1: Sí, sí.
0: En el estadio Atlético Municipal de Concón se juega ese compromiso, con arbitraje de Fabián Reyes Fuensalida. Y en el Tucapelo Bustamante Lastra, cerrando la fecha en la jornada de mañana, a las 7 de la tarde, Deportes Linares contra Trasandino, en el Tucapel Bustamante Lastra, en la fortaleza de la calle Rengo, con arbitraje de Francisco Soriano Bascur, será el juez. Tenemos a la presidenta de Deportes Linares, Mariela Vázquez Rodríguez, a quien vamos a saludar en esta tarde-noche ya de día viernes. Mariela, ¿cómo estás? Placer de saludarte.
2: Hola Gerardo, buenas tardes. Muchas gracias por la invitación y un saludo también a toda la gente que está escuchando y que está expectante para mañana, esperamos.
0: ¿Es el año del Depo este, Mariela, por todo lo que está aconteciendo? Aunque yo sé que tú me vas a decir vamos paso a paso, pero ¿sientes de alguna manera que podría ser este año?
2: O sea, claro, debo decir vamos paso a paso, pero en la honestidad de hincha, este el año. Yo creo que de verdad que se han ido dando las cosas de poquito, a pesar de que vamos segundos, pero la verdad es que estamos con la esperanza, porque todavía depende de nosotros. Todavía depende de nosotros, así es que estas seis fechas de verdad que son las reales finales ya. Son de 1000 puntos, sobre todo el partido de mañana.
0: Mariela, lo leía durante la semana, te entrevistaron a través de BioBio. Tú nos decías, no, nosotros no vamos a apelar nada, no vamos a decir nada, no vamos a dejar que funcione nomás el Tribunal de Disciplina, no nos vamos a meter en buen chilero en nada.
2: O sea, lo que pasa es que ahora, claramente nosotros sabíamos los rumores, no nos consta muchas veces, no nos consta, pero se podría haber realizado alguna denuncia, pero en realidad si la NFP fue la que la hizo, nosotros no tenemos nada que hacer, pues, o sea, tenemos que esperar que el tribunal investigue los antecedentes, y nosotros tenemos que dedicarnos a jugar y a ganar en cancha, que es lo importante, de no perder el liderato del campeonato, más allá de que estemos segundos, y esperar que, bueno, ellos fueron citados ahora para el martes 13, y bueno, van a tener las instancias de apelar lo más probable y a la segunda sala, y después de eso es el Consejo de Presidentes el que decide qué es lo que va a pasar con Santiago City o con cualquier equipo que estuviera en una situación parecida.
0: ¿Podría transformarse este campeonato en un término, a lo mejor, en escritorio, Mariela, no? Por alguna situación.
2: O sea, claro, lo que pasa es que siempre se juega fuera de la cancha también, por eso siempre hay que tratar, y siempre ese estrés constante de sobre todo con el tema de los pagos en la segunda división, de cumplir con los plazos, de tener todo en regla como corresponde. Nosotros nos hemos caracterizado por llevar un proceso ordenado administrativamente, con muchas carencias, porque yo creo que somos de las planillas más bajas de la división, pero aún así cumpliendo con todo lo que nos exigen los estatutos de la NFP y las bases de la segunda división.
0: Mañana también habrá una venta de unos bonos de cooperación.
2: Sí, lo que pasa, Gerardo, que mira, es importante explicarle a la gente que más allá de que haya un controlador o un dueño, nosotros hay muchos gastos extra y nosotros colaboramos, porque es imposible, no va a llegar nadie con un saco de plata a decir menos en la segunda división, es muy difícil. O sea, entonces efectivamente este mes con un solo partido, que es mañana, y dos viajes tremendamente largos como fue el de Salamanca, que significa traslado, colación, alimentación, hotel, y ahora con solamente con este partido, pero también viene semana de sueldos, cotizaciones y todo lo que tiene que ver con la parte de contractual, digamos, y la otra semana después ya viajamos a Osorno, y Osorno también incluye un costo importante, por lo tanto... es por eso que nosotros, y que también los jóvenes, el fútbol joven se puso absolutamente a disposición, porque ya estamos terminando el año, ya los bolsillos están ya más que desgastados y estamos soñando con poder ascender, por lo tanto nos pusimos toda la albirroja y ellos también entienden de que, bueno, primero es su equipo y segundo que para que siga habiendo fútbol joven tiene que haber primer equipo.
0: Exacto. Profe, ¿le quiere realizar una consulta? Aquí está el profe Rubén Pizarro. Mariela.
1: Hola, presidenta, ¿cómo está? Gusto saludarla.
2: Hola, Rubén, ¿cómo estás?
1: Bien, Mariela, pucha, es positivo que también ustedes se distancien de la parte, digamos, ANFP, eso de estar acusando, ¿cierto?, como de un buen chileno. Es positivo, porque en realidad, como tú siempre lo has manifestado, el equipo tiene que ascender. Ojalá ascienda, ¿cierto? Pero que sea todo en cancha, ¿cierto? Y eso es positivo. ¿Cómo ves tú, que estás más cerca de los jugadores, cuerpo técnico, en la parte psicológica de los jugadores, ante esto que está sucediendo administrativamente?
2: O sea, claro, bueno, después del viaje a Salamanca, ya al otro día ya había que sacarse el partido y hoy día yo estuve en el camarín, estuve conversando con el cuerpo técnico también, yo a diario también converso con los jugadores, y la verdad es que hay un ambiente bastante positivo, también les genera mayor ansiedad, también es imposible que no, sí. Si son jóvenes, esto de lo que está pasando, que cada vez es tan incierto lo que pueda pasar en esta división, por lo tanto, mentalizados absolutamente en jugarse la vida mañana y dejar los puntos de Linares.
0: Mariela, finalmente la invitación para la comunidad, para el hincha, para el socio, para el simpatizante del Depo.
2: Sí, mañana el partido va a ser a las 19 horas, es un horario, ya las temperaturas ya, a pesar de que ha estado tan inestable el clima y ha llovido, pero las temperaturas ya no son tan frías, es un buen panorama familiar, viene gente de afuera, familiar, invitemos a la familia, invitemos a la gente, es un fin de semana largo. Mañana vamos a partir, Gerardo, con una caravana desde nuestro auspiciador de Ñele a las 12 del día, donde vamos a contar con la mascota, vamos a contar con la bandita del Depo también, que se va a acompañar para amenizar y salir a la calle a contarle a la gente que Linares está peleando lo más alto y de verdad que sentimos mucho orgullo de poder... contribuir un poco este año, que ha sido bastante complejo en general como país para lo que es los aluviones. Ahora estábamos viendo todo lo que es la lluvia y todo lo que ha ido generando, lo complejo que ha sido este año, pero también para nosotros es una ilusión como linarenses de poder volver al fútbol real profesional, sí. Salir de este infierno de la segunda división, como le hemos llamado, y por qué no... creer que sí Linares puede estar en el fútbol grande, y eso también nos va a generar un impacto solo en lo deportivo, va a generar un impacto en la ciudad, va a venir otros clubes que alojan, que gastan, que vienen con gente, por lo tanto es una buena posibilidad para la ciudad también.
0: Perfecto, te agradecemos el contacto, Mariela, nos vemos mañana si Dios quiere, y ojalá con un triunfo el Depo, que es lo que todos queremos.
2: El equipo ha cumplido, Gerardo, el equipo ha cumplido en la cancha, así que ojalá la gente la necesitamos, de verdad que, primero porque debemos mostrar el apoyo hacia ellos, tenemos que hacer sentir nuestra localía, y el hincha de Linares es fiel, el hincha va, pero tenemos que invitar a otra persona que sea un linarense, que también se empape con estos colores. Necesitamos recaudar recursos y mañana es la instancia de apoyar al equipo, y por qué no, insisto, nos quedan 6 finales y esas finales son muy importantes.
0: Muchas gracias, muy gentil, ¿eh? Un abrazo, que esté muy bien.
2: Que esté muy bien y nos vemos mañana. Saludos.
0: Gracias. Vale. Mariela Vázquez Rodríguez, la presidenta del Depo. Qué mejor la invitación entonces, la idea es que llevemos a alguien. Yo sé que hay muchos que van a llegar acá a Linares, fin de semana largo. Llevémoslo al estadio mañana, ¿no?
1: Tiene que ¿cierto? Ir, un gancho.
0: Exacto. Nosotros nos vamos, ya está listo el conductor, entre paréntesis. Vi a un DJ, Pepe Stereo, se maneja bien el hombre, ¿eh? Ahora realizando
1: eventos
0: en Instagram,
1: sí.
0: Publicidad. Ojo con, y mezclando, ¿eh? Extraordinario Pepe Stereo. Es su amigo, me dijo que... Y podría ser el conductor también de la máquina. No.
1: Buena persona, Pepe Stereo.
0: Sí, bueno, buena persona. Saludos a Pepe Stereo, ¿eh? Gran persona, digamos. O sea, ahora es Pepe Mono, ¿no? Porque escuchan, ¿eh? No es antes de Stereo. Ya. Don Dani, que le vaya bien, ¿eh? Buen fin de semana para todos, profe.
1: Ya, nos vemos.

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